Hola, hola, bienvenidos. Comenzamos a vivir juntos la noche de domingo en Mía 104.1 en este primer fin de semana del mes de septiembre. Espero que estés disfrutando lo que queda de este día 6, el domingo 6 de septiembre, que seguramente te trajo cosas buenas, interesantes, disfrutables, como nos gusta a nosotros. Y por acá traemos buena música para acompañarte en lo que queda de este finde. Soy Vanessa Sosa y junto a un gran equipo te vamos a estar acompañando. Las canciones de siempre suenan en la radio de la música. Estás escuchando Mía 104.1. Bienvenidos.

y se va terminando el día. Se acaba el fin de semana y lo vamos despidiendo juntos con buena música. Somos la radio con más música para acompañarte a donde vayas. Ahora en Mía llega una gran canción programada por vos.

0: música todo el día. Estás en Mía 104.1. Y qué bueno saber de vos. Sabes que estás ahí del otro lado, dejándote acompañar y dejándote mimar por estas canciones que elegimos para ir terminando el domingo juntos.
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0: Acaba de sonar una gran canción y espero haberte acompañado a terminar tu fin de semana con una sonrisa, que esto te haya provocado una emoción positiva, ¿eh? Seguimos juntos todo el día, mucha música en Mía 104.1.
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Me encanta que elegiste una buena canción para terminar tu domingo, la programaste y ya la estás disfrutando. Si todavía no lo hiciste, tenés la posibilidad, 351-222-1041, mientras seguimos juntos toda la noche, la música nos une en Mía 104.1.

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0: Suena una gran canción mientras estás en el auto volviendo de la juntada familiar de domingo. Y en esta noche en Mía 104.1 te acompañamos. Seguimos hasta la llegada de un nuevo día.
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El fin de semana tiene una canción mejor que la otra y te acompaña a prepararte para enfrentar la nueva semana que está a poco de comenzar. Seguimos juntos en la noche de domingo en Mía 104.1.

0: La verdad que las canciones nos acompañan a relajarnos, a renovar energía, a prepararnos para enfrentar una nueva semana. Seguimos juntos en el Domingo de Mía 104.1.
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Vamos terminando el fin de semana, esta noche de domingo que está repleta de buenos momentos, porque suenan las canciones que vos programás y que te encantan volver a escuchar. Somos la radio con más música para acompañarte a donde vayas. Estás en Mía 104.1.

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Pasaron algunos minutos de las 4 de la mañana y arrancamos esta nueva hora juntos. Bienvenidos amigos, bienvenidos a todos. Hoy las canciones van a sonar diferentes, ¿sí? Y por eso vamos a seguir acompañándote hasta las 6 de la mañana. Quédate en Mía 104.1, la radio de la música.

Seguimos en Mía 104.1 y del otro lado estás vos y de este la música que te acompaña todo el día. En Mía 104.1. ¿Y cuántos que somos a esta hora, amigos, eh? Capaz que el insomnio estuvo ahí y te jugó una mala pasada, pero no pasa nada. Ponete cómodo y disfruta de esta gran canción. Quédate en tu radio, quédate en Mía 104.1.

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Seguimos con más música. Estás en Mía 104.1, la radio que te acompaña todo el día. Y si estás por Villa Constitución, también podés sintonizarnos en vivo a través del 98.7. Así que ya sabes, en Villa Constitución estamos ahí presentes en el 98.7. Un abrazo enorme para todos los amigos y amigas de Altagracia que también nos escuchan todo el día. Vieron que estamos por todos lados, así somos. Saludos también para todos los que nos escuchan en General Cabrera a través del 89.9. Seguimos juntos en Mía, en la radio que tiene mucha más música para vos.

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Amigos, ¿cómo viene todo por ahí? Nosotros acá en Mía 104.1 disfrutando de la mejor manera, con la mejor música. ¿Vieron que no hay nada como disfrutar de la casa un ratito antes de arrancar el día, cuando está todo en silencio, cuando está todo tranquilo? Y acá estamos haciéndote el aguante con la mejor música en tu radio, Mía 104.1.

Pasaron algunos minutos de las 5 de la mañana y el día ya arrancó para muchos. Amigos, bienvenidos arriba. Es momento de saludar a todos los que se van sumando. Miren que todavía nos quedan 60 minutos para disfrutar de las grandes canciones. Acá, en tu radio, Mía 104.1.

Minutos pasaron de las 5 de la mañana en Mía 104.1 y seguimos disfrutando de la mejor música. A esta hora está el señor que empieza a trabajar temprano y que está ahí abriendo la ventana. El que prepara todo para salir, para que todos estén contentos. La mamá que lleva a sus hijos al colegio. Todos ellos están y estás vos. Gracias por elegir y compartir este momento juntos, amigos. Seguimos con más música en Mía 104.1.

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Amigos, qué bien la estamos pasando en Mía 104.1. Y por acá nos saluda Ramiro desde Río Tercero. Rami, nos encanta estar junto a ustedes allá y acá en el 96.7. Besos para todos por ahí. Y esto es así, hagas lo que hagas, nosotros te hacemos el aguante. Y hay muchos amigos que nos están escribiendo desde Carlos Paz también, qué lindo. Cuántos que somos a esta hora, me encanta. Seguimos recorriendo esta madrugada y saludamos también a nuestros amigos de Morrison a través del 104.3. Y seguimos con más música en Mía 104.1.

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Amigos, con esta gran canción llegó el momento de despedirnos. Sí, sí, y sí, pero el día de hoy viene con todo, así que espero que lo disfruten un montón. Pronto nos reencontramos para disfrutar juntos de la madrugada de Mía, y ahora se quedan con Alex en Parece que fue ayer. Adiós, adiós, que tengan un hermoso día.

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5: Muy buenos días. Hola, queridos amigos, queridas amigas, ¿cómo andan? Aquí estamos arrancando una nueva semana. Sí, así de rápido se va pasando el tiempo. Lunes 7 de septiembre y estamos otra vez haciendo juntos. Parece que fue ayer. Buen día para los que están sacando cuentas desde tempranito, porque si no llegamos al 10, es verdad, falta, pero ahí estás calculando para saber con cuánto llegas al 10, para saber si llegas en definitiva. Buen día para vos, que dejaste muchas cosas para hoy, estás organizando el día para ver por dónde empezás. Ay, cómo cuesta arrancar, ¿no? Bueno, vamos a lavarse la cara y a empezar a transitar este lunes 7 de septiembre. ¿Cómo está en definitiva este club de madrugadores y buena memoria? Por favor, qué frío. ¿Qué le pasó a este frío? ¿Qué le pasó a la nieve? Ayer las sierras amanecieron nevadas, pero habíamos anticipado un poco en tus favoritos el sábado. Dijimos, che, mira, el viernes también. Ya estaba, viste, como ahí rondando esto de que quizás el frío se iba a sentir. Eso era verdad, pero quizás algo de agua, nieve en las sierras. Y parte de las sierras amanecieron bastante nevadas, te digo. Así que se sintió el frío ayer. Se siente en esta mañana, en un ratito. A ver si ya lo tenemos actualizado. Sí, 7 grados 2 décimos a esta hora. El cielo está nublado. La humedad 63%. Vientos del sector noreste a 9 kilómetros por hora. En un rato te voy a estar contando cómo va a seguir la semana en cuanto al tiempo. Me parece que con el correr de los días va a ir mejorando. La temperatura va a ir subiendo. Así que vamos a tener nuevamente como días un poquito más primaverales. Aunque estamos en invierno todavía también, ¿no? No nos vayamos de eje. Por favor, 6 de la mañana, 5 minutos. Y la semana pasada dijimos que pedimos la M señal, M de Mía, M de madrugadores. Así que ya mismo esa señal de buenos días, de que están ahí metiéndole el pecho a esta semana que recién empieza. Amigos, y hablando de empezar, nosotros lo hacemos con el primer super clásico de este día y es un temazo. Tiene mucha energía, año 1993. Y Debbie Love lanzaba esta canción, Sweet Harmony, que suena en Parece que fue ayer. Así ponemos primera y empezamos a disfrutar de este lunes 7 de septiembre. Buenos días, buena música. Estás en Mía 104.1. Vamos arriba, dale.

0: Con una letra, mira, que te llega al cora, sí, que disfrutas acá en Parece que fue ayer. Y ya van llegando las primeras señales de victoria, podríamos decir, las primeras señales de que si arrancaste tenés la primera batalla del día ganada. Ya en un ratito vamos a estar saludándonos, vamos a estar diciendo de qué barrio nos escuchan. Así que vos dale, vos mandá tu M señal, porque acá no hacemos batiseñal, no. Acá hacemos M señal de madrugadores porque este club se las trae. Ahora a las 6 de la mañana con 10 minutos empezamos a informarnos con las noticias del día.
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0: El programa La Muni con Vos tiene nuevos despliegues esta semana, facilitando el acceso a vecinos para realizar diferentes trámites. Hoy lunes, de 9 a 13 horas, se va a realizar en la escuela Fray Mamerto Esquiú de Joffre Norte. En septiembre se va a conocer el itinerario definitivo de la visita de León XIV a la Argentina. La Conferencia Episcopal a la Argentina destacó el trabajo en conjunto con el Gobierno Nacional, las administraciones provinciales y municipales. Colapinto remontó en Monza y Kimi Antonelli festejó en casa con una victoria inolvidable. El argentino llegó a estar tercero, cayó al puesto 16 tras un despiste y finalmente terminó noveno. 6 de la mañana, 11 minutos. A esta hora la temperatura en Córdoba es de 7 grados 2 décimos. El cielo está nublado, para que lo tengan en cuenta. Está frío, salgan abrigados de casa. Humedad 63%, visibilidad óptima. No se registra tanto viento. ¿Y qué se espera para hoy? Cielo despejado, según indica el Servicio Meteorológico Nacional, así que vamos a esperar que esas nubes se vayan. Y una máxima de 16 grados. Hay un ascenso en la temperatura, un poquito más que ayer. Y ojalá que el sol salga, porque eso va a hacer que este lunes arranque de la mejor manera. Quédate ahí, que ya venimos con más noticias en Mía 104.1.
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0: Y las canciones no paran en la radio de la música. Estás en Mía 104.1. Fonseca, te mando flores. Buen día.

Cristina en esta mañana de lunes con esta canción. Ellos volvieron después de 5 años de silencio. Gran tema para despertarse de a poco en este 7 de septiembre. Y aquí estamos. Y a las 6 de la mañana con 20 minutos te contamos que la temperatura en la ciudad es de 7 grados 2 décimos. El cielo está nublado. Se espera para hoy una máxima de 16 con el cielo completamente despejado. Ojalá que esto se cumpla. A partir de mañana ya sube la temperatura en Córdoba. Mínima 5. Se va a seguir haciendo frío la mañana y la noche, lógicamente. Pero después, durante el día, vamos a tener sol a pleno y una máxima de 24 grados. El miércoles, bastante parecido, con un poquito más de temperatura. Mínima 8, máxima 25. Y el cielo parcialmente nublado. Y así vamos a estar hasta el jueves inclusive. El viernes empieza a bajar un toque la temperatura, mínima 12, máxima 15, y ya empezarían las lluvias para el fin de semana. Habrá que ver qué pasa. Viernes llovería, domingo frío. No sé, va a estar ahí medio raro el fin de semana, así que para que lo tengas en cuenta, a disfrutar entonces de esta semana que recién empieza, porque el clima va a estar hermosísimo, ¿viste? Para disfrutar de esas tardes en algún parque, en la plaza del barrio, en tu patio, ¿por qué no? Y ahora llega Enrique Iglesias, Si tú te vas.

0: Son las 6 de la mañana con 29 minutos. Del otro lado estás vos y veste la música que te acompaña todo el día. Estás en Mía 104.1, Amaral, si tú no vuelves. Y empezamos la semana como nos gusta, diciéndonos buen día Lu, que arranca ya cansada, porque el desvelo hizo de las suyas hoy. Amiga, bueno, vamos, fuerza, ¿eh? Sale siesta hoy, ojalá que sí. Linda semana para todos. Mi M señal, es decir, presente junto a ustedes como todos los días en el colectivo rumbo al trabajo, nos dice Lore. Gracias, Lore, por estar ahí. Rita manda su M señal, que es una sticker. Te mandamos un beso muy grande, amiga. Gracias también por decir presente. Buen día, Moni, ya yendo a su trabajo en Zona Sur, siempre con Mía. Por acá Flavia está en pijama desayunando. Primero lo primero, dice, lo más importante que es desayunar, después arrancar el día. Buen día, Valentino, que va arriba del taxi recorriendo ya las calles de la ciudad, que vienen con bastantes autos a esta hora, nos dice. Bueno, gracias, Valentino, por la info. A las 6 de la mañana con 29 minutos, amigos, amigas, es momento de buscar más noticias en este lunes 7 de septiembre.
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0: Las ventas volvieron a caer en agosto y comercios apuntan a la pérdida del poder adquisitivo. El consumo presencial en los comercios PYME acumula una baja del 2,4% en lo que va del año y el menor movimiento postvacacional limitó las operaciones comerciales a gastos indispensables. Diputados va a avanzar esta semana con el tratamiento de los proyectos de morosidad tras la presión de la oposición. Desde los bloques opositores destacaron que existe una emergencia que afecta a millones de argentinos. River venció a Independiente Rivadavia en el Monumental y se acomoda en la tabla. El Millo ganó 3-1 con goles de Montiel y doblete de Galván por la octava fecha del Clausura y quedó a tiro de meterse entre los 8 mejores del Grupo B. 6 de la mañana, 30 minutos, 7 grados 2 décimos la temperatura actual en Córdoba. El cielo está nublado a esta hora, pero para hoy se espera cielo completamente despejado y una máxima que, según el Servicio Meteorológico Nacional, va a llegar a los 16 grados. Quédate ahí que ya venimos con más noticias en Mía 104.1.
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0: Y a las 6 de la mañana con 31 minutos es momento de otro súper clásico. Y qué temón, por favor. Él y esta canción son todo lo que está bien. El rey del pop marcó la música para siempre, sin dudas. Un tipo que no solo era música, él era todo. Era el espectáculo, movimiento, era magia. Subí el volumen porque llega Michael Jackson con The Way You Make Me Feel. ¿Cómo me hace sentir? Buenos días, buena música. Esto es Parece que fue ayer.

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0: de la mañana, 39 minutos, 7 grados, 2 décimos, la temperatura está ahora en Córdoba. No te confíes, salí abrigado, llévate la campera, esa que había dado por olvidada, ya no, sacala, porque la verdad que se siente este fresco. Así que para este club de madrugadores y buena memoria le recomendamos salir abrigados de casa. Se arrancó la semana, amigos, amigas, y las calles ya tienen algo de movimiento. Está habilitado el camino de las altas cumbres que lo cortaron el sábado por la tarde, por la nevada, y así que ténganlo presente si tienen que circular por ese sector de la ciudad. A esta hora, lo que es circunvalación viene con el tránsito fluido, empieza a haber movimiento por Monseñor Pablo Cabrera, también Rafael Núñez presenta algo de movimiento, no demoras, pero sí viste que empiezan a circular cada vez más autos y decís, bueno, salí a un buen horario de acá. El ingreso por Vélez Arfil presenta... Sí, está cortado. Todavía continúan los trabajos en ese sector, así que también a tenerlo en cuenta.
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0: Avanza este lunes, son las 6 de la mañana con 43 minutos. Acordate que se espera para hoy una máxima de 16 grados. Vos estás escuchando Mía 104.1 y llega Maná junto a Shakira, mi verdad.

Nada Valgo Sin Tu Amor, sonando acá en Parece Que Fue Ayer a las 6 de la mañana con 50 minutos. Y nosotros no valemos nada sin ustedes, sin este club de madrugadores y buena memoria. Hola Carla, que nos escucha desde el laboratorio del sanatorio, siempre suena mía, gracias hermosa. Buen día para las clínicas de paso y los hospitales que arrancan con nosotros. Sabemos que son un montón los que nos escuchan de diferentes puntos de Córdoba. Buen día para Carme, que está caminando al laburo en esta mañana fría. Dice, me faltó la bufanda, pero qué frío. Y sí, 7 grados 2 décimos a mía, te digo que para caminar... Ay, las manos bien adentro de los bolsillos, porque si no se te empiezan a congelar, ¿viste? Los deditos, ay, mamita mía, la nariz, también ahí, si te la tocas, seguramente la tenés súper fría esta hora. 16 grados, la máxima pronosticada para el día de hoy. A las 6 de la mañana con 51 minutos, suena Dua Lipa, Love Again, acá en Parece Que Fue Ayer. Buen día, amigos.

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Mañana en punto. Avanza, avanza rápido, te digo, este lunes, ¿eh? Sí, lunes 7 de septiembre y nosotros le decimos buen día a todos nuestros amigos, a todas nuestras amigas que nos escuchan desde Villa María a través del 93.7, porque Mía suena en vivo en Villa María en el 93.7. ¿Sabes dónde estamos también? En La Cumbre a través del 97.1. Qué lindo La Cumbre. Ya vamos a ir a pasear por allá, pero La Cumbre ahí suena Mía en el 97.1. A esta hora 4 grados 8 décimos en La Cumbre, ¿eh? La sensación térmica 1 grado 9, así que la verdad que está muy frío y se espera para hoy una máxima de 15 grados en La Cumbre. Y también le mandamos un beso muy, pero muy grande a todos nuestros amigos que están a esta hora escuchándonos desde Altagracia. Un abrazo de esos bien que abrigan, que decís, ¡ay, lo necesitaba! Sí. Ya lo sé, estiraste la mano, viste, apagaste la alarma, pero nosotros acá, ay, acá te decimos que hay que empezar. Buen lunes, amigos, 7 de septiembre y estamos más firmes que nunca. ¿Cómo empieza la semana este club de madrugadores y buena memoria? Bueno, ya llegaron las M señales que tanto nos gustan. Ya sabes que hasta las 9 nosotros estamos a tu lado. Buen día para los que empezaron medio en medio. Porque la empezaste ahí, viste, no sé, recibiste un mail que no esperabas. Se cayó quizás una changuita que tenías por ahí, te cancelaron el viaje hace 5 minutos y estás esperando que entre otro, bueno, lo que sea, a respirar, amigos, y a cambiar esa energía que recién arranca la semana. Y vamos, que nosotros estamos con vos, nosotros ponemos nuestra cuota, nosotros te ponemos temazos para que compartas y obviamente también te vamos a poner y te vamos a dar a vos en realidad muchísimas sorpresas, porque hoy arranca una nueva oportunidad para ir a Bariloche, al alma del lago Suite and Spa, una estadía de 6 noches. En un ratito te voy a estar contando de qué se trata, pero vos estate súper atento o atenta. 6 grados 5 décimos la temperatura en Córdoba, va bajando la temperatura, está fría la mañana. El cielo está nublado, se espera que esté despejado, ligeramente nublado, una mañana fría para la ciudad, viento norte por la tarde, se espera también una máxima de 16 grados, así que a tenerlo en cuenta, a tenerlo presente, porque si está el sol creo que no se va a sentir tanto, si no está, ay, va a estar un poquito más complicado quizás el comienzo de semana. Ya mañana empieza a subir la temperatura nuevamente, así que a no preocuparse. Y amigos, amigas, a las 7 de la mañana con 2 minutos, abrimos esta nueva hora con otro súper clásico. Y es un temazo de película. Es más, tiene una versión larguísima de 7 minutos por esa peli, Mad Max. Y la que nosotros disfrutamos ahora es la versión para que vos subas el volumen y te dejes llevar. La gran Tina Turner con We Don't Need Another Hero. Buenos días. Buena música.

0: temón. Tina Turner, We Don't Need Another Hero. ¿Y sabías que además ella actuó como la mala en Mad Max? Sí, así como escuchás, Tina en modo actriz y reina del escenario, todo junto. Háblame de ser completa, por favor. Una mujer que fue, obviamente, sinónimo de fuerza, superación, un talento descomunal, y nosotros la disfrutábamos acá en Parece que fue ayer. A esta hora, 7 de la mañana, 7 minutos, nos informamos, amigos, con las noticias a esta hora.
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0: El gremio de choferes UTA no descarta que sigan las asambleas sorpresivas en el transporte público, ya que el pedido de aumento salarial no fue solucionado. El gobierno reglamentó el nuevo régimen penal juvenil que rige para adolescentes de 14 a 17 años. Esta normativa va a contemplar condenas, medidas alternativas y, en determinados casos, privación de la libertad. Hoy juega Instituto. La Gloria va a visitar a Unión por la octava fecha del torneo clausura. El partido va a comenzar a las 9 y cuarto de la noche. 6 grados 5 décimos la temperatura actual en Córdoba. El cielo a esta hora está bastante nublado, te digo. Pero ¿qué se espera para hoy según el Servicio Meteorológico Nacional? Bueno, vamos a tener tiempo bueno, cielo despejado, ligeramente nublado, vientos del norte con ráfagas por la tarde, ascenso de temperatura y una máxima de 16 grados. Quédate ahí que ya venimos con más noticias en Mía 104.1.
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0: 7 de la mañana, 8 minutos. Y llega este temón que te hace arrancar este lunes pensando que te comes el mundo entero. Esa es la actitud. Divididos, ¿qué ves? Buen día, amigos. 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

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Amigos, amigas, son las 7 de la mañana con 18 minutos. Y para vos, que hoy tenés que salir quizás antes de casa para hacer ese trámite antes del laburo, tenías, no sé, que llegar a horario a algún lugar, bueno, vamos a las calles de Córdoba. Circunvalación viene con el tránsito fluido, no así el ingreso por Armada Argentina, que ya presenta demoras. Además, tenés que ir por la zona de Rafael Núñez, Mujer Urbana, empieza a cargarse a esta hora de a poco, no con tanta demora, pero sí presenta mucho más movimiento. El tránsito fluye en Monseñor Pablo Cabrera. ¿Tenés que agarrar Costanera Norte, por ejemplo? Bueno, viene con el tránsito fluido también, con más movimiento, pero sin demoras, al igual que Costanera Sur. Igual a vos te pregunto, si madrugador, madrugadora, que sé que estás en las calles a esta hora, contanos cómo viene el tránsito en la ciudad, cómo amaneció Córdoba este lunes, porque juntos hacemos que el día empiece muchísimo mejor. Ay, qué temazo, chicos. La temperatura en la ciudad es de 6 grados 5 décimos. Y llega este temón. Un temón que fue escrito en solo 5 minutos. ¿Ustedes lo pueden creer? Ironía pura, pero es lindo pensar que la vida es maravillosa. Disfrútenlo. Black, Wonderful Life. Buenos días, amigos.

0: gran canción que te acompaña para ir despertando de a poco como el lunes se merece. Y esta canción, no sé si le prestaron atención, pero usa la melodía de Stand By Me de B.B. King. Se convirtió en lo más escuchado de los años 2000 y ahí estás vos cantándola. 6 grados 5 décimos la temperatura en Córdoba. Este club de madrugadores, ¿qué onda? Hola.
1: Buen día, gente de mía. ¿Cómo les va?
0: Oh,
1: qué ingrato que ha sido esta mañana para el club de madrugadores de las 7. Pensé que el invierno se había jubilado. Por lo menos tomado vacaciones, pero fueron muy cortitas. Qué terrible estuvo el frío. Para venirse a trabajar en la moto. Durísimo. Bueno, que tengan lindo día.
0: Gracias, amigo. Sí, está frío, la verdad, pero encima en la moto te mandamos un beso muy, pero muy grande. Y ojalá que tomes algo calentito para calentar. Hola, chicos de Radio Mía, no me digas eso, que tengo que caminar como 15 cuadras. Nos dice por acá Gustavo. Sí, yo había dicho que te van a congelar los deditos de las manos, Gus, querido. Ponete guantes, capaz que es mucho. Las manos en el bolsillo van a ir bien. Le mandamos un beso a Vilma. Es que claro, 6 grados 5 décimos la temperatura actual en Córdoba. 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
7: Son las 7 de la mañana con 30 minutos y en este lunes 7 de septiembre es momento de buscar más noticias.
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7: La inflación de agosto habría marcado una fuerte desaceleración respecto del 2,1% registrado en julio y se habría ubicado en torno al 1,7% según las primeras estimaciones del mercado. Este jueves se va a conocer el dato oficial. Javier Milei va a reunir al gabinete tras la cadena por Malvinas. El mandatario va a mantener un encuentro con los ministros a las 10 de la mañana para alinear objetivos estratégicos para el plan de gobierno. Se terminó la ilusión de Tomás Echeverry en el US Open. El platense cayó en 3 sets ante el tenista local. Se despidió del último Grand Slam del año tras haber logrado su mejor actuación histórica. 7:31, 6.5 grados en la temperatura actual. En Córdoba, humedad 66%. ¿Qué se espera para hoy? Tiempo bueno, cielo despejado, ligeramente nublado, viento del norte con ráfagas, ascenso de temperatura y una máxima de 16 grados. Quédate ahí que ya venimos con más noticias en Mía 104.1.
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7: Y a esta hora, amigos y amigas, llega otro súper clásico y no, es un temazo. Todo lo que necesitabas para empezar la semana. Pero da. Subite a este tren que viene de 1979. ¡Qué temón! A moverse, Córdoba. Suenen, parece que fue ayer, Electric Light Orchestra con Last Train to London. Buenos días.

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0: 7 de la mañana, 40 minutos, 6 grados 5 décimos en la temperatura actual en Córdoba. Abel Pintos, 100 años sonando para vos acá en Parece que fue ayer. Y qué lindo, qué saber que este club de madrugadores y buena memoria está ahí firme del otro lado. Mira, a ver, le mandamos un saludo muy grande a Lucía. Gracias, hermosa, por estar ahí. ¿Quién más? Buen día, soy Cele de La Pana, de Poeta Lugones. Qué lindo tema para arrancar la mañana, gracias. Le mandás saludos a mis compañeros Flor, Marce, Nacho y José. Buen día para todos, buen día para vos, Eli, y para todos nuestros amigos que están ahí también escuchándonos. ¿Quién más por acá? Hola.
1: Buen día, buen día. Hola, Alex, ¿cómo estás? Hermoso, lindo y bendecido día lunes para vos y todos los oyentes. ¿Te parece que fue ayer? Acá estamos poniéndole el pecho a las balas con este frío.
0: Ah, sí.
1: Yendo al laburo. Un abrazo gigante.
0: Gracias, Ariel, por estar ahí. Que tengas un lindo día. 16 grados en la máxima pronosticada para hoy.
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0: 7 de la mañana, 43 minutos, 6 grados 5 décimos, la temperatura actual en Córdoba. ¿Quién está por acá? Hola.
10: Buen día, feliz lunes, feliz comienzo de semana, Alex, y para todos los oyentes.
0: ¿Cómo va?
10: Hermosa mañana, aunque está frito, pero bueno, va a ir mejorando la semana. Besotes.
0: Gracias, Gaby, por estar ahí, que también nos agregaba y decía, por favor, salgan con tiempo, salgan tranquilos de casa, porque el tránsito empieza a ser de las suyas a esta hora. Y te cuento que Monseñor Pablo Cabrera presenta demoras, ¿eh? Si ingresando a la ciudad está...

0: demorado por tramos. Además, Rafael Núñez, esta hora zona de Mujer Urbana, también está cargada y con demoras. Lo que es Plaza España presenta muchísimas demoras, así que evitar la zona en lo posible y si no, a llenarse de paciencia. 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

Noble Moscas en la casa, gran versión en la voz de él, obviamente. La radio de la música suena en tus canciones. Vos estás en Mía 104.1. Saludos a todo este club de madrugadores y buena memoria que está a full. ¿Quién está yendo al cole a esta hora? Vamos, quiero ahí sus mensajitos, de los más peques del auto, de los más peques del transporte, del taxi, de donde estén los más peques, todavía estar en casa porque entra más tarde. Me mandan audio, nos van diciendo buen día también. Mientras tanto, nosotros les contamos a esta hora que Avenida Colón presenta muchísima demora desde Pedro Goyena. Si pueden evitar la zona, mucho mejor, porque realmente está demoradísimo el tránsito en ese sector, Avenida Colón, la mano que va hacia el centro de Córdoba. Además, General Paz presenta demoras también. Boulevard San Juan con mucha demora. Plaza España cargada y con demoras. Poeta Lugones, Irigoyen. Bueno, se levantó la ciudad y se nota en las calles, así que a llenarse de paciencia en este comienzo de semana. 6 grados 5 décimos la temperatura en Córdoba. Llega Axel, te voy a amar.

0: Pingüinos en la cama, 8 de la mañana, un minuto. Yo no sé qué son los pingüinos en la cama, pero quizás algo de frío sentís en esta mañana. 6 grados 8 décimos la temperatura actual. Vos sabés que en General Cabrera, que nos escuchan a través del 89.9 en General Cabrera, a esta hora tienen 2 grados 4 décimos, pero la sensación térmica 2 grados 7 bajo cero. Helado en General Cabrera. Se espera una máxima de 15 grados para hoy. Acordate, entonces, en General Cabrera nos escuchan en 89.9. En Embalse también estamos a través del 96.1 y le mandamos un beso muy grande a Cosquín a esta hora, que tienen 4 grados 8 décimos, la sensación térmica de 1 grado 9 y se espera una máxima de 15. O sea que te digo que 6 grados 5 en Córdoba es casi verano comparado a la temperatura de otros lugares. Por favor, ¿quién está por acá? Hola.
1: Hola, amiga, gracias por acompañarnos al cole.
0: Gracias a vos, hermoso, por estar ahí, ya casi por entrar. Acá en la puerta del cole, nos dice por acá, buen día, ¿quién es? A ver, Dani, te mandamos un beso muy grande. Saludos también para Iván, excelente semana. Bueno, somos un montonazo y nosotros vamos a abrir una nueva hora. Mía. 8 de la mañana, 3 minutos, y aquí estamos, amigos, amigas. Muy buenos días para los que ya estaban desde tempranito con nosotros y para los que recién se suman esta mañana llena de música, llena de buena compañía, de buena onda, de todo. Claro que sí, qué bien que le estamos pasando con este club de madrugadores y buena memoria. Cada vez somos más. Cada vez hay más socios y eso está buenísimo. Y para cada uno de los socios les decimos que a esta hora la temperatura es de 6 grados 6. El cielo está cubierto, humedad 63%, vientos del sector noreste a 6 kilómetros por hora. ¿Qué se espera para hoy? Una máxima de 16 grados con el cielo completamente despejado. ¿Será así? Bueno, ojalá que sí, ojalá que el sol haga de las suyas y ojalá que tengamos un gran día. Esto recién empieza y sabemos que nos queda mucho para seguir compartiendo. ¿Cuántos que somos? Gracias a cada uno de ustedes, en serio, por estar ahí del otro lado. Ya voy a seguir con los saludos porque están muchos ahí de los peques que están entrando al cole. Algunos ya entraron, otros están por entrar, otros entran un poco más tarde. Y así estamos nosotros. Lo que sí sabemos es que ahora es momento de otro súper clásico, me parece que fue ayer, el que abre esta nueva hora y estamos de temazo en temazo. Y este sin dudas es uno de ellos. De acá, de esta canción, salieron muchísimos otros éxitos que conocemos. Me parece que fue ayer, amigos y amigas, llega Chic con Good Times. Buenos días. Buena música, parece que fue ayer en Mía 104.1. ¿Cómo dice?

0: Chic, Good Times, considerada una de las canciones más influyentes de la música disco de todos los tiempos. Y ese bajo que se lo robaron los mejores. Mira, 8 de la mañana, 7 minutos, lunes 7 de septiembre. Amigos, amigas, repasamos noticias y volvemos con mucha más música.
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0: El Banco Nación lanza nuevos créditos para compra de autos. La entidad habilita desde este lunes una línea en UBA que cubre hasta el 100% del valor del cero kilómetro y usados de hasta 10 años, con financiación a plazos de hasta 60 meses. El gobierno reglamentó el nuevo régimen penal juvenil que rige para adolescentes de 14 a 17 años. Esta normativa va a contemplar condenas, medidas alternativas y en determinados casos privación de la libertad. Hoy juega Instituto. La Gloria va a visitar a Unión por la octava fecha del torneo clausura. El partido tarde va a comenzar a las 9:15 de la noche. 8 de la mañana, 8 minutos. A esta hora, 6 grados, 5 décimos la temperatura actual. El cielo parcialmente nublado. Se espera para hoy una máxima de 16 grados con el cielo despejado. Quédate ahí que ya venimos con más noticias en Mía 104.1.
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0: Vos estás escuchando Mía 104.1 y llega Pablo Alborán, María Becerra. Amigos, 6 grados 6 décimos la temperatura en Córdoba, 63 es la humedad.

0: 8 de la mañana, 16 minutos, 6 grados, 6 décimos la temperatura en Córdoba. Le mandamos un beso muy grande a Dani, que nos está escuchando. Como siempre, nuestro amigo ahí del otro lado, él forma parte de este club de madrugadores y buena memoria. Y atenti, porque este club, ¿sabes qué? Ahora se va a Bariloche. Así como escuchás y a vos te pregunto, ¿venís? Claro que sí. 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Ahora te cuento que las calles en Córdoba vienen muy cargadas. Rafael Núñez desde el CPC Argüello está con bastante demora en la mano que va al centro de Córdoba. Además, a esta hora bajada Pucará está con demoras, cruce con Sabatini a llenarse de paciencia en este lunes 7 de septiembre que recién arranca la semana. Hola Kevin, ¿cómo estás? Buen día.
1: Hola querida Alex, buen día. Che, ¿cómo estamos en esta recta final de año con los viajes, con todo lo que tenemos? Estamos a pleno,
0: Increíble.
1: Sorpresa tras sorpresa acá.
0: Increíble, sí. Así que por favor.
1: Sí. Déjame mandarle un abrazo a nuestro amigo Martín, taxista, que nos escucha siempre, que me trajo acá hasta la radio. Hoy me tomé el taxi porque estaba muy, muy frío, así que ahí estaba, me subí, estaba el 104.1 puesto. Así
0: que qué bien, saludos para Tinchito entonces. Escucha, y estamos recorriendo este lunes, Kevin, yo hoy me vine afiladísima.
1: Sí, te veo.
0: ¿Viste? Escuchate esto, estadísticas que nadie pidió, pero que cuando las escuchas o las lees decís, es verdad. ¿Qué haces cuando nadie te ve? Un informe dice que el 96% de la gente mira disimuladamente, o mejor dicho, chusmea la vida de los otros, así de reojo. El 96%, ¿vos? ¿Qué haces cuando nadie te ve?
1: Sabés que lo veo eso en el bondi cuando está la gente con el celu, se me va la vista, aunque no quiera, inevitablemente, y mirando mucha red. Cuando nadie me ve, diría Ale Sanz.
0: Claro.
1: Cuando nadie me ve, sé que los que tienen perro me van a entender, pero yo cuando tenía el mío, cada vez que salía de casa le decía al mío, ahora vuelvo, viste, la típica, ahora vuelvo. Como si entendiera que tengo un trámite y en 20 minutos estoy de vuelta, pero a veces, salgo a las 7 de la mañana, llego a veces a las 11 de la noche, pobre,
0: claro,
1: está ahí solito, pero la hora vuelvo.
0: La hora vuelvo, uno le habla, viste, como si ellos se entendieran totalmente. Cuando suena el microondas, yo le digo, ya va, ya voy, dame un tiempito, por favor. Le hablo, ¿entendés? Al objeto. Porque bueno, sí, también saludás al ChatGPT, qué sé yo, le decís, hola, ¿cómo estás? Buen lunes, y le haces la consulta. Porque eso
1: sí,
0: somos.
1: Lo humanizamos, es verdad, sí.
0: ¿Viste? Porque pasa. Así que quiero saber, en este lunes, esas cosas que haces cuando nadie te ve y ya casi te digo que se convirtió en una costumbre. 351-222-1041, contanos.
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0: La temperatura está ahora en Córdoba es de 6 grados 6 décimos. Se espera para hoy una máxima de 16 grados. Los Rodríguez, para no olvidar.

0: 8:32, 6:06 en la temperatura actual en Córdoba. Temazo. Ricky Martin, A Medio Vivir. Y nosotros queríamos hacer esas cosas que haces cuando nadie te ve, porque todos hacemos esas cosas que decís, ¿qué estoy haciendo? Buenos días, buen inicio de semana. Yo cuando nadie me ve, como una o dos cucharadas de dulce de leche, dice Gladys. Ahí está, escondida.
1: Sabes que sí. Y más los que comparten convivencia con hermanos, con familia, ahí con si lo llegan a ver haciendo eso, se pudre, se arma mal. Entonces, bueno, aprovechan cuando nadie los ve justamente. Mariana, que nos dice, cuando estoy sola en casa, canto como si estuviera en un recital y hago hasta los coros. El problema es que después me olvido y sigo cantando cuando hay gente. Claro, claro. Ya se olvida, sigue modo automático.
0: Es ahí, Jorge, te mandamos un beso muy grande. Yo le hablo a la tele. Si el de la peli hace alguna pavada, grito, no vayas. Y así, comento todo como si estuviera con alguien, nos dice nuestro amigo Jorge.
1: Ese yo creo que muchos, a Lotano Pazman, ¿te acordás cuando se calentaba?
0: Que la hablaba
1: el
0: la famoso tele,
1: video
0: sí.
1: Ese. Sacá la mano de ahí, pará con la publicidad.
0: Sí,
1: claro,
0: es
1: que
0: verdad.
1: Nos dice, sacá la mano de ira de Ricardo Forma, fui otro personaje. Claro que dice, cuando estoy cocinando pruebo la comida y me felicito.
0: Amo,
1: me
0: lo
1: imagino ahí diciendo, rica salsa, Caro, va por ahí.
0: Es por ahí, Caro, tirar un poquito más. Es que todos creo que hacemos un montón de cosas cuando nadie nos ve. De hablar con alguien, con algún objeto, de hablarle a la mascota.
1: Mirarse al espejo y hacer caras también.
0: Tal cual.
1: No sé si vos lo hacés. A ver cómo me queda esta cara.
0: Sí, tal cual, es verdad. Cuando nadie me ve, veo a mi vecina, dice por acá. ¡Ay, Mario!
1: Por detrás de la cortina. ¡Qué
0: Mario,
1: chusma!
0: Por favor. Sí, yo creo que... Yo interpreté que le gusta a la vecina, no de chusma.
1: Ah, vos decís que le gusta. Sí, está bien, si no sería demasiado invasivo.
0: Porque aparte, cuando nadie me ve, dice, se ve que agarre la mira por ahí, dice qué linda vecina. No sé, interpreté yo eso, qué sé
1: Puede
0: yo.
1: Ser.
0: Cuando nadie me ve, me fijo si está en línea o cuando se conectó por última vez. Ay, ¿cómo están, che?
1: Está bien que lo digan igual, ¿eh? Acá se la bancan, acá lo dicen. Acá nuestro amigo dice, claro, está bien, está enamorado de la vecina. ¿Cómo le sacaste la ficha? No vamos a decir el nombre para no quemarlo.
0: No, pero por favor, esas cosas que haces cuando nadie te ve, dale. Que todos tenemos esas cosas raritas que hacemos, contanos.
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0: Y a las 8:35, amigos, amigas, llega otro súper clásico. Aparece que fue ayer, que no necesita presentación. De esos temazos que quedan en la memoria de todos. Se lanzó en 1984. ¡Ojo! Aunque George Michael la escribió cuando tenía tan solo 17 años. Una canción que nació casi ahí adolescente y terminó siendo uno de los mayores éxitos de todos los tiempos. Si la habrás bailado, porque es un lentazo. Murmullo descuidado. George Michael, Mía 104.1. Buenos días, buena música.

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0: 8 de la mañana, 47 minutos. Lagos y Rey, no se acaba hasta que acabe. Y estamos hablando de esas cosas que haces cuando nadie te ve. Por acá, Olis, cuando no me ven, mis hijos comen mi chocolate. Cuánta comida escondida, ¿no? De los más peques, sobre todo en la casa.
1: Sí, piensa. Yo justo ayer tuve una historia con eso. La visita a mi vieja, llevé un chocolate que era mío. Ella ya tenía el suyo. Y cuando me voy le digo, che, me olvidé el chocolate, por favor no te lo comas, porque después vuelvo y desaparece.
0: Pero vos sos grande,
1: que hay un tema con eso.
0: O sea, yo estoy hablando de chiquita, chiquita. Yo, por ejemplo, lo dulce lo como cuando ya se duermen. O sea, la bebé no come, obviamente. Pero el de 4 sí. Entonces cuando ya se duerme, ahí recién tenemos siempre guardado algo dulce. Onda, un chocolate, un alfajor. Y ahí es como, bueno, el postre. Y nos vamos a dormir.
1: Cuando nadie te ve.
0: Cuando nadie me ve. Es verdad que todos comemos algo dulce cuando nadie ve. Fuera de los hijos. Cuando nadie me ve, por acá me pongo a jugar a mi juego en el celu, nos dice nuestra amiga Cele. Pasa también.
1: Es verdad que
0: ¿no?
1: Los que tienen hijos chiquitos es una adicción, ¿no? No lo puedes hacer delante de ellos.
0: No puedes hacer nada.
1: Te lo piden. Nada, ni respirar casi.
0: Porque todos quieren hacer como vos. Y vos decís, ay, déjenme jugar por favor a mis jueguitos. Se los pido por favor. Déjenme agarrar el celular sin que el otro lo ande ahí, viste, queriendo sacar. Esas cosas que haces cuando nadie te ve, dale. Decí la verdad y contanos, ¿qué es?
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0: A las 8 de la mañana con 50 minutos, la ciudad está en movimiento y junto a Montironi te contamos el estado del tránsito. A esta hora, muchísima demora en la zona de Plaza España, Poeta Lugones con demoras, Ambrosio Olmos, Chacabuco está cargada y con demoras, así que si pueden evitar la zona mucho mejor y si no, a salir con tiempo de casa. Además, zona sur, Cruz Roja Argentina, está con el tránsito fluido para que lo tengan en cuenta si circulan por allá. En Vélez Arfil cargada y con algo de demora, Sabatini presenta el tránsito fluido. Ya en el microcentro de Córdoba hay algo de demoras en Colón y General Paz, así que tenerlo en cuenta. Zona de la Plaza San Martín está bastante cargada a esta hora. Costanera Norte presenta demoras desde Gaspar de Zúñiga a Acevedo hasta el puente Liceo Cantón. Después el tránsito fluye, no digo con total normalidad, pero está bastante fluido. Monseñor Pablo Cabrera presenta mucha demora ingresando a Castro Barros en este lunes. 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

0: Mañana 56 minutos y suena Suéter, Él Anda Diciendo. Y esta canción es la que te hace viajar y que puede ser tu pase para disfrutar de una semana inolvidable en el exclusivo Alma del Lago Suite and Spa, un hotel 5 estrellas a orillas de Nahuel Huapi. Así que agenda la canción Suéter, Él Anda Diciendo, y la fecha de hoy, lunes 7 de septiembre. ¿Por qué? Porque el 18 de septiembre te la vamos a preguntar. Sí, sí, sí. Levantarse temprano tiene premio. 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

0: 9 de la mañana en punto. Rod Stewart, y así, amigos y amigas, llegamos al final de Parece que fue ayer, en este lunes 7 de septiembre. Ay, qué bien que la pasamos, por favor, qué lindo que se arrancara el día junto a ustedes. Y nos vamos con frío, 6 grados 6 décimos a esta hora, la sensación térmica 5 grados 7. El cielo está cubierto, pero se espera cielo completamente despejado para este lunes y una máxima de 16 grados, algo de ráfagas del sector norte por la tarde, así que también a tenerlo en cuenta. Y mañana martes sube la temperatura, mínima 5, máxima 24, con el cielo completamente despejado, y así va a estar hasta el jueves inclusive. Ya el viernes vuelve a bajar la temperatura en Córdoba. Amigos, nos vamos, nos reencontramos mañana a las 6 de la mañana para hacer juntos Parece que fue ayer. Ahora se quedan con Kevin y la mañana de Mía. Chau, chau a todos.
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2: Mía. 9 de la mañana, un minuto, otra vez lunes, otra vez comienzo de semana y acá estamos, amigos, empezando juntos. Buen día para todos, bienvenidos. ¿Cómo estuvo ese fin de, quiero saber yo? ¿Han podido descansar? Fin de muy frío, lo que fue ayer, ahora también. Mira, 6 grados, 6 grados, sí, la temperatura, la sensación térmica 5 grados 7, un poco más baja. Así que abrigarse bien, amigos, mucho frío, volvimos al invierno, días de calor, días de frío, así estamos, vamos y venimos. Venía en el bondi, ¿saben ustedes? Sí, se liberó un asiento del fondo, ¿no? Veo una mujer que estaba al lado mío, que sale pero disparada, corriendo para sentarse, casi no sé, como si se terminara el mundo. Estaba a 5 metros del asiento, al lado había personas que seguramente también estaban esperando el asiento, y yo digo, dale, no podés ir corriendo a sentarte, dejale el espacio a los que están al lado esperando de antes, por favor. Me molesto, la verdad, vengo acá a descargarme y les pregunto a ustedes esas cositas que nos molestan de la mañana, Puede ser desde esto que les digo yo, hasta, no sé, alguien que está tomando mate y que no les convida, diciendo, dale, por favor, pasamos mate, estoy esperando hace media hora, no me ves acá la cara, necesito un mate para arrancar el día, si no, no puedo. Cositas que nos molestan de la mañana, 351-222-1041, que empezamos la mañana de Mía con mucho para compartir hasta la 1 de la tarde. Lindas propuestas, linda música, así que bienvenidos a todos, buen día. Si empezamos con Ale Sanz, Looking for Paradise, buen día.

0: minutos pasan de las 9 de la mañana. Del otro lado estás vos y de este lado la música que te acompaña todo el día. Estás en Mía 104.1. Julieta Venegas, algo está cambiando. Simplemente no se ve, nos dice la mexicana. No se ven las ganas de levantarse. No se ven las ganas de salir a la calle con este frío. 6 grados 6 décimas la temperatura, amigos, atención. Para los que ya dejaron la ropa de invierno de lado, que guardaron las camperas, es momento de sacarlas ahora, de desempolvarlas. Máxima de 16 para esta tarde. Va a estar soleado durante todo el día, esa es la buena noticia. Y la buena también es que la temperatura va a ir en ascenso los próximos días, ¿eh? Martes máxima 24, miércoles y jueves con máximas de 25 grados.
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0: Las canciones de siempre suenan en la radio de la música. Estás escuchando Mía 104.1, Diving Illis, I Touch Myself, a las 9 y 18. 6 grados 8, la temperatura, mucho frío en la ciudad. Y te estamos preguntando a vos esas cositas que nos molestan de la mañana, Guille. Buen día, a mí me molesta cuando llegás a un negocio lleno de gente y corre alguien para entrar primero a vos y lo hacen muy evidente. ¿Sabes que sí? Sí, sí, que meten velocidad, meten ahí el paso largo para abrir la puerta primero. Banca un poco, ¿qué va a pasar por entrar 2 segundos más tarde? Buen día, nos dice Nair. A mí me molesta mucho que me hablen cuando recién me levanto. Necesito mis 10 minutos de silencio, dice. Los escucho siempre desde mi trabajo. Sabes que sí, también. Necesitamos un poco de calma. Después háblame todo lo que quieras.
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0: 9 de la mañana, 21 minutos, comenzando juntos la semana, este lunes 7 de septiembre, y el tránsito viene muy complicado a esta hora, amigos. Mucha paciencia para los que recién están saliendo de casa, se están subiendo al auto, al bondi o como sea que se transporten. Plaza Colón y Nicolás Avellaneda con demoras, ¿eh? Siguen los desvíos también en Avenida Juan B. Justo, entre las calles Unquillo y Avenida Florencio Parravicini, que empezó la semana pasada, sobre el carril en sentido hacia el centro. Por otro lado, para los que usen la SUBE para el mes de septiembre, el saldo de emergencia es de hasta 1.200 pesos negativos, ¿eh? Y por otro lado, el monto de carga máximo es de 40.000 pesos. 22 minutos pasan de las 9 de la mañana.
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0: 6 grados 8 décimas la temperatura, sensación térmica de 5, un poco más abajo, y la máxima para esta tarde 16 grados. Por suerte va a haber sol durante toda la mañana y la tarde, así que eso va a cambiar un poco la energía, espero, de este lunes. Pero a nosotros hay cositas que nos molestan de la mañana, y acá Adri dice: me molesta cuando no te saludan. Uno dice buen día y no te lo devuelven, y manda un sticker de un carpincho diciendo que lo parió. ¿Sabes que sí? Sí, sí, sí, que vos decís de nuevo buen día. Buen día. Hola, hola, acá estoy, buen día, hola. La otra persona te mira con cara de no me dirijas la palabra, por favor, te lo pido. 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

Qué lindo empezar la mañana con canciones como estas de Fabi Cantilo, Fue Amor, a las 9:36. En realidad, claro, la versión original de Fito Páez. Fabi, que la tomó prestada, dijo: permiso, Fito, voy a hacer una versión mía propia. Y así hizo este hitazo. Canciones para cada momento del día. Estás escuchando Mía 104.1. En esta mañana invernal, 6 grados 8 la temperatura. Y esas cositas que nos molestan de la mañana. Nuestra amiga Pau dice: me molesta mucho llegar a las 8 de la mañana al trabajo y que mis compañeros estén con la música al palo, como si fueran las 8 de la tarde. Depende qué música. Si es una música como esta, te digo, yo te la banco. Si es una música más al palo, digo, no, me parece que no da, amigo, a esta hora. Ponerlo al 100 de volumen, da un poquito ubicate. Llegan Santana y Rob Thomas, esto es Smooth.

0: 12 minutos para llegar a las 10 de la mañana y en la radio de la música suenan tus canciones. Mía 104.1. Hola, Vicentico. Morir a tu lado. ¿Le dedicaste esta canción a alguien alguna vez? Qué profundo, morir a tu lado. 6 grados 8 la temperatura, pero nosotros estamos con ganas de calorcito y por eso te llevamos a Puerto Iguazú. Fuerte el aplauso, por favor. Vas a disfrutar una estadía en el Saint George Hotel 4 estrellas con desayuno, piscina y gimnasio, un hotelazo y además traslados de la mano de Río Uruguay. Así que a quedarse escuchando que en un rato nada más te decimos qué tenés que hacer para que esta estadía increíble sea para vos y para la persona con la que quieras ir.
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10: 9 minutos para llegar a las 10. La ciudad está en movimiento en este comienzo de semana. Claro, así son los lunes. 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A esta hora, amigos, hay demoras en Avenida Vélez Arfiel y Boulevard San Juan. También en la zona de La Cañada, a la altura de Pueyrredón. Plaza España viene complicada, sobre todo en Avenida Poeta Leopoldo Lugones y también en Chacabuco. Y tenemos complicaciones en Colón y General Paz, además de en Cañada, a la altura de Puente Centenario. 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
10: A las 9:53 tenemos 6 grados 8 en la ciudad y una máxima de 16. Va a ser un lunes frío, un lunes bien invernal en Córdoba, así que abrigarse bien, amigos. Sí, esas cositas que nos molestan de la mañana. Su de Alta Córdoba dice que le molesta el chofer distraído por conversar y que te lleva a una parada más porque no escuchó el timbre. Qué pesado, tengo que caminar 5 cuadras por tu culpa. Sí, dale. Otra de bondi, mira cómo estamos con los bondis. Marce, me molesta un montón venir en el bondi y tener que pedir el asiento porque ponen las mochilas para que nadie se siente al lado. Para que nadie. No vi nunca eso. Tal vez a vos te pasó de que reserven el lugar con mochila. Polémico, dice, déjame el lugar a mí que me quiero sentar. Sacá la mochila, por favor, te lo pido. 6 minutos para llegar a las 10 de la mañana.
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Fade No More con Easy. ¿Saben ustedes que el sábado pasado se realizó la final de Miss Mundo 2026 en Vietnam? Y una argentina dio que hablar, una cordobesa, Alina Luz Axelrad se llama. El nombre no suena muy argentino, pero ¿por qué dio que hablar? Porque lució un vestido a lo Cenicienta, pero en la parte de abajo tenía fotos históricas de nuestro capitán, de Lionel Messi, en su etapa en el Barcelona, en la selección argentina, obviamente. Y no es la primera vez que lo hizo, ya lo había hecho en 2021, donde había lucido un particular atuendo con la cara del 10, de Diego Maradona. Así que ahí la cordobesa representando a Argentina en todo el mundo. Empezamos las 10 de la mañana, pasan 2 minutos, lo hacemos con Carlos Baute. ¿Quién te quiere como yo?

0: Todo el día mucha más música para vos. Estás en Mega 104.1, Los Pericos con su música La Mirada. Mirada que vos tenés puesta en la primavera, me imagino. Falta poco, Mira, 2 semanas exactamente para la primavera. El lunes que viene, no, el otro, estamos empezando oficialmente el mes calendario, te digo yo. Tal vez empieza con la temperatura antes, viste que a veces adelanta. En este momento, mucho frío, 6 grados 8, máxima de 16. Para hoy va a ser un día fresco durante todo el lunes. En este día de la botánica hoy, ¿sabían? Mañana en la que tal vez te encuentro ocupándote de tus plantas, poniéndolas a punto ahí, dándoles un poco de amor. ¿Vos cada cuánto las regás? Yo hace poco que tengo, las estoy regando una vez por semana. No sé vos si tenés algún cuidado especial. Contanos al 351-222-1041.
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Bryan Adams. En este frío invierno nos lleva al verano del 69, Summer of 69, a las 10 y 17 de la mañana. Datos de tránsito para tener en cuenta los que están saliendo de casa a esta hora en zona sur. Hay demoras en Avenida Armada Argentina a la altura de Cafayate. Nos vamos hacia el centro, Plaza España está demorada a la altura de Ambrosio Olmos y también de Lugones. Viene complicada la Maipú a la altura de Emilio Olmos. Una campera para salir de casa hoy, es 7 grados 6 la temperatura, máxima de 16 y fuerte el aplauso para Bryan Adams. ¿Cómo estás vos? ¿Cómo viene esa mañana de lunes? ¿Viene complicada? ¿Viene un poco para atrás con fiaca, me imagino? Sí, como todos los lunes, para variar. Nosotros acá tenemos música hasta la 1 de la tarde.

0: 10 de la mañana, 26 minutos. Del otro lado estás vos y de este lado la música que te acompaña todo el día. Estás en Mía 104.1. Olivia Wall, una artista que está creciendo mucho últimamente, junto al gran Coti. Esto es Tus Errores. 7 grados 6 la temperatura. ¿Tuviste errores vos en este fin de semana? ¿Metiste la pata con algo? Máxima de 16 para esta tarde. Por suerte vamos a tener sol durante todo el día.
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0: 10:30 de la mañana, acá seguimos juntos haciendo el antilunes de este lado. Sabemos que cuesta un montonazo, pero...

0: con la compañía de la radio, con cada una de estas canciones, es un poquito más fácil, aunque sea, y gracias a cada uno de ustedes por sumarse. Mati desde Río Cuarto a través del 105.1, también se suma Fabi desde Venado Tuerto, Santa Fe 102.7, abrazo grande a los amigos de Venado Tuerto, y también en Jesús María, nuestra amiga Clary, como todas las mañanas, prendidísima la radio, así que lo valoramos un montón, y ustedes pueden seguir escribiéndonos, al 351-222-1041. ¿Cómo viene ese lunes? 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

todo el día tus canciones suenan acá en Mía 104.1. Él es Post Malone con Circles, una canción que le dio más reconocimiento a nivel mundial. Y nosotros lo escuchamos en esta mañana de lunes, empezando juntos esta semana de septiembre a las 10:39. Atención para todos los que nos están preguntando siempre cuándo habilitamos, cuándo jugamos. 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Rápidamente tenés que decirme la mayor cantidad de cosas que encontrás en ese lugar. Cuanta más hagas, más chances vas a tener de meterte en la final por este millón de Cetrogar.

0: 10 de la mañana, 47 minutos de este lunes. Virus, dame una señal. Nuestra amiga Marce nos da una señal desde Barrio Los Plátanos. Nos cuenta que está saliendo a la calle y, hablando de tomarse bondis, tengan en cuenta que puede llegar a haber asambleas para esta tarde, durante el día, los vamos a tener informados. UTA no descarta asambleas en diferentes líneas, así que estén atentos con eso si recién están saliendo.
1: Sí.
0: Alex, querida, comienzo de semana, ¿cómo estamos?
1: Muy bien, acá estamos, disfrutando de este lunes que estamos esperando el sol, ¿viste?
0: Sí, está tímido, no aparece. Y con estos, ¿qué hace ahora? 7 grados, 7 grados 6 acá.
1: Hoy van a estar en casa, la verdad, ¿no? Tapadito en la cama, haciendo, no sé, viendo una peli, qué sé yo, cualquier cosa.
0: Yo creo que están todos así como estás vos ahora, de brazos cruzados, con las manos en los bolsillos, ahí.
1: Es que dijiste
0: frotando.
1: 7 grados y me dio frío.
0: Sí, me doy cuenta.
1: Fue como, ay, sí, está frío en realidad.
0: Fue automático, de manera instantánea.
1: Tal cual.
0: Bueno, escucha, me quedé muy sorprendido con un video que encontré acá, que se volvió viral en redes.
1: ¿Qué pasó?
0: No sé si lo viste. Apareció un doble de Diego en Rosario. Sí. Diego.
1: Sí, en una fiesta.
0: ¿Y sabés lo que más me dio gracia?
1: ¿Qué?
0: Que le gritan, ¡Diego! Y él asiente con la cabeza, como diciendo, sí, soy yo, soy Diego,
1: sí.
0: ¿Qué tal?
1: Lo amo, la verdad, qué increíble es nuestro país. O sea, porque él se la cree. Lo gracioso no es que vos decís, bueno, es parecido. No, es que gritan Diego. Y él hace como, sí, ya lo sé, también como, él se sabe Diego, o sea, es así esto.
0: Ya está, ya lo asimila. Pero nos reímos un poco en este lunes y quiero que hablemos de esas historias, de esas confusiones insólitas. Que te llamaron por otro nombre, tal vez pensaron que eras alguien más, te confundieron con desde alguien famoso hasta un amigo, y vos confundiste a alguien de la calle con un famoso, tal vez. No sé si a vos te pasó la confusión más insólita que te haya pasado.
1: Así con un famoso, a mí nadie me confundió con nadie, a mí no con un famoso, pero sí con otra persona, y de ir muy, pero muy segura. Ahí decir, hola, ¿cómo estás? Y cuando estás dando un beso decís, ay no, qué mal que vi, porque nada que ver. Y que la otra persona se queda y vos le decís, ay, ¿no eras Rodri? No, ay, perdón, me pasó una vez y fue como, uy, qué feo. ¿Viste esa sensación?
0: Es re incómodo.
1: ¿Viste esa situación que te da calor de lo nerviosa que te pone? Bueno, así.
0: Lo peor es la cara de la otra persona que se te queda mirando como, perdón, ¿nos conocemos?
1: ¿Qué onda?
0: ¿Quién sos? A mí me pasó con un famoso de chico, me confundían con Kevin de la película esta de Navidad, no me sale el nombre, ahora
1: la
0: mi pobre angelito.
1: Mi
0: pobre angelito, primero porque me llamo Kevin y segundo porque era un poco parecido a Macaulay Culkin de chico, ahora nada que ver.
1: Entonces te
0: y también
1: ahí.
0: Bastante random con el hijo de la niñera, la novela de Florencia
1: Ay,
0: Peña.
1: Ay, rezos igual. O sea, ahora
0: Felipe,
1: que lo pienso.
0: No, el apellido es Colombo, no es Felipe Colombo, ese es otro. Peto no, Colombo. Peto
1: pero a mí
0: Colombo
1: me parece
0: llama,
1: más
0: al
1: original.
0: Claro.
1: Al de Estados Unidos. No,
0: no, ese no sé, yo te digo la versión argentina.
1: Ah, no, yo te digo
0: ahora
1: la versión
0: argentina. Ahora lo buscamos. Sí, me parezco. Bueno, pero vos seguramente tenés algún parecido con algún famoso y en la calle tan confundido, así como le pasó a este que era igual a Maradona. Así que eso queremos que nos cuenten al 351-222-1041. La confusión más insólita que te haya pasado, ¿cuál fue?
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0: 9 minutos para llegar a las 11. Acordate que tenemos en juego el millón de pesos de Cetrogar. 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Vamos a jugar a qué hay dentro de, a ver si vos podés encontrar un lugar en la gran final por el millón de pesos de Cetrogar. A comunicarse.
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14: Nos estamos por acercar a las 11 de la mañana, pero sin antes jugar por el millón de pesos de Cetrogar. Ella nos llamó rapidísima, Lourdes Tolosa. ¿Cómo estás, Lourdes? Buen día.
15: Hola, buen día, Kevin. ¿Cómo estás?
14: Todo muy bien, con energía. No sé vos si te está costando este lunes o no tanto.
15: Me estaba costando hasta que me pude comunicar. Tengo unos nervios.
14: Vamos, todavía que pudiste comunicarte. Acá está. Vamos a tratar de darlo todo, Lourdes, para ver si podés meterte en la final, a tratar de contener esos nervios. Mientras tanto, te voy explicando cómo es el juego. Se llama ¿Qué hay dentro de? Yo te voy a decir un lugar. Por ejemplo, el viernes hicimos ¿Qué hay dentro de? Una bolsa de súper. Y empiezan a correr 30 segundos. Rápidamente, en la menor cantidad de tiempo, vas a tener que tratar de decirme la mayor cantidad de cosas que encontrás en ese lugar. Por ahora, la tabla de finalistas viene con Maximiliano con 20 respuestas correctas y con Jairo con 23 respuestas correctas. Así que si metes 21 respuestas correctas, entras en la final, Lourdes.
15: Bueno, genial.
14: ¿Alguna duda? ¿Estamos para jugar? Vos decime.
15: Sí, estoy lista.
14: Excelente. Acordate que son 30 segundos. ¿Qué hay dentro de, Lourdes? ¿Qué hay dentro de? Una caja de Navidad.
15: Pan dulce, garrapiñada, turrón, champán, sidra, maní confitado, maní con chocolate, vino, duraznos, ananás, cóctel de frutas, almendras, nueces, chocolate, galletas dulces, budín con frutas, budín de chocolate, oblea, turrón de maní, turrón de almendras, mantecol.
14: Tiempo hasta mantecol entró. Ahí está, se acabaron los 30 segundos. ¿Frutas en una caja de Navidad? No vi nunca. Mira, ¿vos viste frutas?
15: No, un bien de frutas, he querido decirte.
14: Frutos secos sí vi, pero fruta te iban a nada y no sé. Bueno, escúchame, Lourdes, hiciste 19 correctas.
15: Ay,
14: sí, así que estuvo cerquita, pero no pudo ser. Lamentablemente no alcanzó para entrar en la final. Qué
15: bueno,
14: lástima.
15: Muchas gracias, muy amable.
14: Gracias a vos por escuchar siempre, por comunicarte, y bueno, ya va a haber otra chance, estoy seguro.
15: Gracias, que tengan buen día.
14: Un abrazo, buen día. Vos quedate escuchando la radio. Este millón de pesos de Cetrogar puede ser para vos. 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

0: Harry Styles con Late Night Talking para ir dejando de a poco las 10 de la mañana en este lunes. Y le seguimos preguntando, amigos, a ustedes si alguna vez los confundieron con alguien o ustedes confundieron a algún famoso, pensando que era un famoso. A ver qué nos dicen. Buen día.
1: ¿Cómo le va, Radio Mega? A mí no me confundieron con nadie. No me mando un
0: moto. Hablamos de nuevo, vamos de nuevo, que estaba bajito. A ver, buen día.
1: ¿Cómo le va, Radio Mega? A mí no me confundieron con nadie, pero yo me mandé un moco, confundí un babo, no, con Haaland.
0: ¿Con Haaland?
1: Después de 2 segundos, digo, ¿qué carajo va a ser Haaland acá? O sea, ¿cómo puede estar Haaland acá? ¿Cómo voy a confundirme eso? ¿Cómo no me voy a dar cuenta que no era? Cero fútbol también, yo, así que... Pero bueno, ahí me lo comí en un lugar, en un bar, de aquí en la ciudad. Estaba sentado y...
0: ¡Haaland! Encima le grita, ah, y el tipo, no, ¿quién soy? Igual imagino que él, si es parecido realmente, varias veces le habrán gritado como al que se parecía a Diego.
2: Bueno, si hablamos de deportistas, a mi pareja la US con Ibrahimovic, Zlatan, porque en su momento tenía como rastas, pero una colita, viste, que Ibrahimovic usaba y tiene unos rasgos muy particulares. Era sí. Bastante parecido, entonces era como Zlatan. Después ya ahora ya no tanto, pero en su momento sí. Mira, Mariana, dice, soy igual a mi hermana y cada vez que salgo a la vereda la vecina me dice, hola, Ani, el nombre de mi hermana, básicamente.
0: ¿Cuánto le debe pasar a las gemelas, las mellizas, no? El otro día tuvieron las trillizas de oro en el programa de Pergolini y, claro, decían eso, les mostraban fotos de chicas a ellas y no se reconocían ellas mismas, así que imagínate el resto de las personas. No, sí, la gente.
2: Sí, re difícil.
0: Bueno, personas con las que las hayan confundido, la confusión más insólita que te haya pasado vos o que a vos te hayan confundido con esa persona. Nos contás al 351-222-1041.
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0: Las 11 de la mañana de este lunes, buen día para el turno de las 11, ya en la mitad del programa. Qué rápido que va pasando, ya 2 horas pasaron, no lo puedo creer, cómo se nota que la estamos pasando lindo. Estamos haciéndole frente a este friazo, 7 grados la temperatura, máxima de 16, cuánta gente con las manos en los bolsillos que veo por la calle, cuánta gente emponchadísima, hoy está para volver a sacar el gorrito, para volver a sacar la bufanda, sí, abrigarse como pleno invierno, aunque estemos a 2 semanas exactas de la primavera, así está. Este tiempo loco. Bueno, todavía muchísimo para compartir. Recuerden que tenemos en juego la estadía en el Hotel Saint George, en Puerto Iguazú, hotelazo, además con traslados de la mano de Río Uruguay para que conozcas uno de los lugares más bellos de nuestro país. Y además, mucha, pero mucha más música. La buena energía no falta. Las buenas canciones tampoco. Y nos vamos a México, güey. Con Maná, que siempre viene bien una canción de Maná. Este año viene a nuestro país. Esto es Mariposa Traicionera. Bienvenidos a las 11 de la mañana.

0: 11 de la mañana, 11 minutos de este lunes. Y en la radio de la música suenan tus canciones. Mía 104.1, Charly García, Rezo por Vos. Así de a gusto empezar la semana, ¿eh? Una semana, un lunes por lo menos frío, 9 grados 2, máxima de 16 para esta tarde. Y uno de los grandes protagonistas de este fin de semana que pasó fue Franquito Colapinto, que el sábado, ayer domingo en realidad, corrió en el Gran Premio de Monza, de Italia. Y terminó en la posición número 9, había estado tercero, pero tuvo un despiste y ahí terminó, por lo menos sumó puntos para el equipo de Alpine. Su compañero Pierre Gasly terminó séptimo y Franquito subió un posteo en su Instagram, se emocionó cuando terminó la carrera por la frustración de haber estado tercero y terminar noveno, que igualmente es un buen resultado, pero claro, estaba cerca ahí de terminar en el podio. Día durísimo, dijo, por lo que podría haber sido, nos levantamos y mañana con la esperanza renovada a seguir laburando. Fue a ver los calores. El del DT argentino ahí presente en el Gran Premio de Italia.
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0: Grignani, mi historia entre tus dedos, a las 11 y 26 de la mañana de este lunes. Canciones para cada momento del día, estás escuchando Mía 104.1. Te seguimos preguntando a vos, esa vez que te confundieron con alguien, la confusión más insólita que te haya pasado. A ver, acá nuestra amiga Clau dice, me confundieron con George Clooney.
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0: 11 de la mañana, 29 minutos de este 7 de septiembre. 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Tengan en cuenta que siguen los desvíos en Avenida Juan B. Justo. Esto es entre las calles de Sunquillo y Avenida Florencio Parra Vicini sobre el carril en sentido hacia el centro. Además, en esta mañana tenemos demoras en la cañada a la altura de Boulevard San Juan, también en Avenida Colón, llegando a Boulevard Guzmán, y la zona de Plaza España viene complicada, sobre todo en Lugones y en la Ambrosio Olmos. 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
4: 32 minutos pasan de las 11 de la mañana de este lunes. 9 grados, 2 décimas la temperatura, máxima de 16 apenas para esta tarde. La confusión más insólita que te haya pasado, y escucha esta historia que es espectacular. Nuestro amigo Maxi dice: yo tengo una anécdota de cuando te confunden con un famoso. Cuando era más chico, solía salir con algunos jugadores de Belgrano a comer a distintos eventos. Qué top, qué arriba ir a comer con jugadores de Belgrano. Solían acercarse las personas a pedirles autógrafos y fotos. Eran todos jugadores de primera, menos yo, que era un infiltrado. Pero como estaba ahí con ellos, yo firmaba los autógrafos yo mismo y salía en las fotos como si fuera un jugador más. No, espectacular. Un montón de personas deben tener mi firma sin tener idea de quién joraca soy. Nos dice. Qué agallas, para firmar ahí en nombre de los jugadores de Belgrano. Me encantó, gran historia. ¿Vos tenés alguna confusión insólita que te haya pasado? Contanos.
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esas palmas. Come on, be my baby, te dice el Chiran, dale. Sé mi bebé. J-Pop Vivo a las 11 de la mañana, 45 minutos. Falta cada vez menos, para que llegue el Chiran a nuestro país. El 29 de noviembre, cuando te querés dar cuenta, ya lo ves en vivo. La confusión más insólita que tuviste, Maru dice, hola, a mí me dijeron varias veces que soy muy parecida a Leticia Brediche. Por primera vez me lo dijeron en el boliche, hace muchos años atrás. A ver, ¿sabes qué, verdad? Me fijé en la foto de perfil de WhatsApp y tiene un aire a Leticia Brediche. Bueno, atención amigos, en un rato vamos a jugar por la estadía en Puerto Iguazú. Cuando escuches la canción La Última Lágrima de Memphis La Blusera, tenés que llamar rápidamente al 351-222-1041. Cuando suene Memphis La Blusera con La Última Lágrima, jugamos por la estadía en Puerto Iguazú en el espectacular St. George con traslados de Río Uruguay. No te lo pierdas. Neck y Laura Pausini, tan solo tú.

0: última lágrima, Memphis La Blusera, a las 11:52. 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Viene complicada esta hora La Cañada, a la altura de Boulevard San Juan, también Avenida Emilio Olmos, entre Boulevard Guzmán y Avenida Maipú.
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1: Acercándonos al mediodía y hace un rato escuchamos La Última Lágrima, esa era la señal para que nos llames y para que juegues por esta estadía increíble en el Hotel St. George de Puerto Iguazú con traslados de Río Uruguay, una experiencia tremenda, ¿eh? Para descansar, para tomarse unos días y para conectar con las cataratas. Para eso la tenemos a ella, que está conectada, Sonia Álvarez, nos llamó rápidamente. ¿Cómo estás, Sonia? Buen día.
2: Hola, buen día, muy feliz.
1: Te notaba radiante recién fuera del aire, que estabas contenta por haberte comunicado. Vamos todavía.
2: Sí, de verdad, porque uno siempre quiere participar, pero bueno, no se dan a veces las condiciones, pero hoy acá estamos.
1: Para todos los que están intentando siempre, que nos escriben, que dicen no puedo llamar, bueno, acá Sonia es el ejemplo de que se puede. Vamos a ver si podés entrar en la final, Sonia, eso ya es otro capítulo. Para eso vamos a jugar a... Vamos, así me gusta esa actitud, lindo. Me gusta. Bueno, el juego es palabra prohibida. Yo te voy a decir una palabra que no tenés que mencionar y te voy a hacer 5 preguntas. La idea, el objetivo es responder de manera diferente, tratar de buscarle la vuelta, pero sin mencionar esa palabra prohibida. Recordá que tienen que tener sentido las respuestas, tienen que ser coherentes, si no, se va a tomar alguna como incorrecta. Tu palabra prohibida, Sonia, es zapatilla.
2: Bien.
1: ¿Todo claro?
2: Sí.
1: Vamos entonces, palabra prohibida. A ver si podés meterte en la final por esta estadía en Puerto Iguazú. Tiempo en el aire, Sonia, ya. ¿Qué te pones en los pies antes de salir?
2: Los zapatos.
1: ¿Qué necesitas para correr?
2: Un buen short.
1: ¿Qué te pones para hacer ejercicio?
2: Las medias.
1: ¿Qué parte de tu ropa cambias cuando llegas a casa y querés estar cómoda?
2: Las ojotas.
1: ¿Dónde van los cordones?
2: En el short.
1: En el short, excelente, te sobraron varios segundos, Sonia. Vamos a ver cómo quedaron los segundos. Mira, recién ahí sonó la campana. De paso te voy contando cómo viene la tabla de finalistas. En primer lugar, bueno, en realidad están parecidos, porque ambos están con 21 segundos, nada más que los separan milésimas. En primer lugar está Ivana con 5 correctas en 21,53 segundos. Y en segundo lugar, Magalí con 21,68 segundos. A ver si vos pudiste meterte en la final, Sonia. A ver. ¿Estás ahí?
2: Sí, estoy aquí.
1: Pensé que se había cortado.
2: Atenta.
1: No, me asusté.
2: No, quedé callada, pensando, calculando.
1: Claro. Bueno, lamentablemente no pudiste entrar en la final, Sonia. Por el tiempo,
2: bueno,
1: que hiciste,
2: no,
1: así que ahí te estamos diciendo exactamente. Bueno, ahí en un ratito te pasamos el dato, estamos chequeando. Pero bueno, no se pudo dar, lamentablemente. Bueno, Sonia, gracias por escuchar. Ahí tengo el dato, perdón, no me llegaba el dato. 26 segundos, lo hiciste en 26.
2: Oh. Sí. Bueno,
1: así que
2: importa,
1: lamentablemente.
2: Importa.
1: Bueno, pero estuviste bien, por lo menos fueron 5 correctas. Nada más que, bueno, los rivales estaban ahí todavía mejores. Ya va a haber otra chance, Sonia.
2: Hermoso escucharte, me encanta, Mía, la escucho todo el tiempo. Y de verdad, es contagioso, porque hasta mi familia, mi nieto me dijo, participa, abuela. Y acá estamos, aunque no hayamos ganado. Muchas gracias.
1: Sos una divina. Estoy sonriendo de oreja a oreja, la verdad, feliz por lo que me decís. Así que gracias por estar ahí.
2: Verdad.
1: En serio. Muchas
2: verdad,
1: gracias. Hermosa. Un beso grande. Qué divina, Sonia, la verdad, feliz. Vos quedaste escuchando la radio porque esta estadía en Puerto Iguazú, ojo, puede ser para vos. 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

0: Y así dejamos atrás las 11 de la mañana, nos metemos en el mediodía, pasan 3 minutos de las 12, lo hacemos con Daido, Life for Rent, vida en alquiler. La confusión más insólita que te haya pasado. Acá nuestra amiga Juli dice, cuando salió la serie ¿Quién mató a Sara? Me confundían con la actriz principal. Que tengan una hermosa mañana. Viste que a veces las confusiones, los parecidos, nos tienen ahí un poco mareados. Sobre todo cuando vemos a alguien en la calle, como nos vienen diciendo algunos. Bienvenidos a todos al mediodía, todavía mucho más para compartir hasta la 1 de la tarde. En un rato, una propuesta para este almuerzo, entre mucha música más. Pero vamos a hacer una pausa en las canciones y vamos a informarnos.
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0: Las ventas minoristas siguen en baja. La Confederación Argentina de la Mediana Empresa registró una caída del 0,2% con un especial retroceso en alimentos del 2,5%. Atención a los que están saliendo a la calle. A esta hora, a partir de este mediodía, vuelven las asambleas de choferes. Así que están afectadas las líneas de colectivos 20, 23, 27, 600 y 601. Octava fecha del torneo clausura. Esta noche, Instituto visitará Unión a las 9:15. La Gloria buscará sostener su gran presente en el campeonato, mientras que el Tatengue necesita hacerse fuerte para seguir subiendo en la zona. Ay, cómo deben estar los hinchas de la Gloria, me imagino. 12 del mediodía, 5 minutos. La temperatura a esta hora, 10 grados 5, máxima de 16 para esta tarde.
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0: 12 minutos de este lunes, Los Piojos vine hasta aquí. ¿Vos acabas de venir recién hasta aquí? Bueno, bienvenido, buen mediodía. Acá estamos desde las 9 hasta la 1 de la tarde acompañándote, hagas lo que hagas. Los que están estudiando, los que están moviéndose por la ciudad, los que están en sus locales, acá los acompañamos. 10 grados 5 la temperatura, mucho frío para hoy, máxima de 16. ¿Saben que este finde se hizo en Buenos Aires el evento Cafecito BA, donde levantamos la bandera argentina bien alto? ¿Saben por qué? Porque rompimos un nuevo récord, el alfajor más grande del mundo. ¿Saben cuánto pesa? 3.162 kilos. La movida la hizo el famoso streamer Sprint, el streamer más grande de Argentina. Se repartieron 60.000 porciones entre todas las personas. Una locura, un récord que hasta ahora lo tenía Uruguay, pero vino Argentina y dijo: chicos, el alfajor más grande del mundo lo tenemos nosotros.
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0: canciones para cada momento del día. Estás escuchando Mía 104.1, la energía de David Bisbal, Amar es lo que quiero. Canción que va sonando mientras vos estás en el auto. Escuchás un temazo como este, subís el volumen a tope, cantando cual karaoke, no te importa nada. Si tenés a alguien al lado, tal vez tampoco te importa, porque te dejás llevar por la música vos. El tema, claro, si andás caminando con auriculares a los gritos, después te lo sacás y decís, ¿qué estoy haciendo de mi vida? 10 grados 5 la temperatura, máxima de 16. Salió el sol, ¿eh? Se viene un lindo lunes frío, pero con sol durante toda la tarde.
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3: 12 del mediodía, 27 minutos. Un abrazo grande a nuestra amiga Lau, que se suma desde Cofico. Nos escucha siempre desde su local de ropa. Che, un abrazo especial a todos los que nos escuchan desde sus locales, ¿eh? Los que están esperando a los clientes, los que están acomodando la mercadería ahí, atendiendo persona tras persona. Ojalá que las bellas, que las ventas vayan bien, y si no van bien, bueno, fuerza, que acá los acompañamos. Momento de mediodía, momento de almuerzo, el lunes en el que no tenemos ganas de cocinar nada, y llegó el momento mostaza ahora, para que disfrutes de las más ricas hamburguesas, ¿eh? 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

Linda canción de ella, es tan cargosa. A las 12:37, Autorretrato. 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Che, muy feliz día a todos los que trabajan en cinematografía, a los que trabajan en laburos relacionados con el cine. Hoy es el día del cinematógrafo argentino. Si tuvieras que elegir una película argentina, ya sé que es difícil elegir una sola, ¿con cuál te quedas? Yo me quedaría con Relatos Salvajes.

0: bien Calamaro, perdón por cantar, es que me dejo llevar por la música, como vos. 12 minutos nos separan de la 1 de la tarde. Este mediodía frío en la ciudad, este frío invierno, ahora con 10 grados 5, vamos a llegar a 16 por la tarde. Che, ¿cuántas películas argentinas, eh? Me encanta.
1: Si tuviera que elegir una película, yo me quedo con Nueve Reinas. Muy buena.
0: Muy buena, Nueve Reinas. Es que es difícil elegir una. Yo te pregunté una, pero claro, hay que hacer más o menos tate a ti, porque hay tantas buenas. Buen día, la mi radio todos los días, yo me quedaría con la película La Tregua, es muy de antes, pero es un peliculón, nos dice Tere.
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0: 9 minutos para llegar a la 1, muchos saliendo, otros volviendo a casa, la ciudad está en movimiento y junto a Montironi te contamos el estado del tránsito. A esta hora hay demoras en Boulevard San Juan y Paso de los Andes, también en Duarte Quirós a la altura de Misiones, viene a paso lento. Duarte Quirós llegando a Vélez Sarsfield, también complicada, y en Plaza España bastante lenta, la Lugones, también la Chacabuco y José Manuel Estrada. En cuanto a Maipú, está con demoras a la altura de Emilio Olmos y también Costanera Norte, complicada llegando a Puente Centenario y también a Puente Alvear. 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

0: Y así llegamos a la una de la tarde con este clasicazo de Simply Red, Holding Back the Years. ¿Se te pasó rápido esta mañana? A mí por lo menos sí, no sé a vos. Tal vez el lunes se te hizo más lento, pero ya estamos encarando la tarde. Eso quiere decir que te quedás con Vico ahora en esta canción es mía, que te va a acompañar durante todas estas horas con una canción mejor que la otra para subir la temperatura de este lunes frío, máxima de 16 para esta tarde. Y quiero cerrar con algunas películas más de ustedes en el Día del Trabajador Cinematográfico Argentino. La Odisea de los Giles, nos dicen por acá, la mejor película argentina. Esperando la carroza y el secreto de sus ojos, Claudia. Qué actorazo, nos dice. La verdad que sí, amiga.
1: La película que yo elegiría, pero ya la he visto como 5 o 6 veces, Esperando la carroza.
0: Esperando la carroza. Hablando de eso, ahora que viene Vico, ella es fanática de Esperando la carroza, así que se lo pueden mencionar por ahí para sacar una sonrisa. Bueno, atención, mañana martes va a haber paro nacional universitario, para todos los estudiantes, ténganlo en cuenta. No va a haber clases en las universidades de todo el país. Así que a recordarlo. Che, gracias por estar, como siempre. La vamos a seguir mañana martes a partir de las 9 de la mañana con mucho, pero mucho más, con el millón de Cetrogar, con la estadía en Puerto Iguazú y lindas canciones. Espero que tengan una hermosa semana, que la empiecen de la mejor manera y será hasta mañana. Chau.
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Hola, hola, hola, amigos. Así arrancamos una nueva semana, una nueva tarde. Yo espero que este lunes esté siendo amable con todos ustedes, amigos. Bueno, obviando este fresquito, el sol está siendo muy generoso con nosotros. Arriba la banda de la siesta, dale. Dice presente desde cada rincón y... ponemos segunda. ¿Estás? Estamos, dale. Venite que estamos preparados. ¿Falta alguien? No, estamos todos. Poné los fideos, dale. Mico Bordón es mi nombre y hasta las 5 de la tarde todo lo que suena lo estás pidiendo vos. 351-222-1041. Continuamos con la banda de sonido de tu vida, de tu tarde. Sabrina Carpenter te regala Please, Please, Please. Amigos, bienvenidos.

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A la 1:16 PM, Sixpence, None the Richer, haciendo Kiss Me en Mía 104.1. Y bueno, qué lindo que va pintando todo, ¿eh? Ya te veo ahí terminando de almorzar, limpiando un poquito el escritorio, juntando fuerzas para no dormirte, para seguir trabajando. Y te digo una cosa, trabajar después del almuerzo, ¡ay, te la debo, eh! El guerrero más fuerte hoy sos vos. A esta hora la temperatura actual 13 grados 4 décimas, cielo algo nublado en la ciudad de Córdoba, y ten en cuenta que hay una alerta amarilla por fuertes vientos, amigos, así que atentos. Y escuchamos lo nuevo de Camilo, de su quinto disco, El Árbol. Tengo el

0: En la radio de la música están sonando tus canciones. Daniel Herrero junto a la gran Fabi Cantilo e Hilda Lizarazu hacen Nada es para siempre en Mía 104.1. Un temazo que... Y mira, se nota. Fito Páez, el encargado de escribir este gran clásico del rock nacional, popularizado por Fabi Cantilo, que es la dama de nuestro rock. Y viste que cuando arranca una nueva semana es cuando te das cuenta eso, que nada es para siempre y que todo pasa, amigos. Borrón y cuenta nueva, he dicho. Arrancamos de otra manera a transitar esta semana de septiembre, semana fresquita. Ay, por favor, cómo nos recibe el lunes. 1:29 PM.
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0: A la 1:32 PM, abrimos una nueva semana y yo te veo con una cara de que venís antojado, me parece. Ay, bueno, presta atención porque vamos a cumplir ese capricho. 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
0: Nosotros seguimos sumando mucha música y entra el pedido de nuestra amiga Carmela, que nos acompaña desde Barrio San Vicente. Y quería abrir esta tarde de lunes con Robbie Williams, Angels.

0: 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No te va a gustar hacia las 9. Gran canción que se va para Mecha, que nos acompaña limpiando el local. Ahí desde Alta Córdoba nos escucha. También un saludito para Sabri, que nos acompaña desde Cafetería por Plaza Colón. Y te digo una cosa, con un día así, qué bien que viene un cafecito. Y si el sol ahí te golpea justo de frente, te digo la una verdad, es una maravilla. A la 1:46 te seguimos acompañando. 13 grados, 4 décimas la actual. 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
1: El reloj marca la 1:48 PM. Recordá que para hoy se espera una máxima de 16 grados. Llegaremos y vamos a ir viendo. 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

0: A las 2 de la tarde, un minutito. Suena Divididos con Spaghetti del Rock. Y no te querés bajar del auto cuando suena esta canción, ¿no? Ay, grabadísima en tu memoria. Y no sé si la tenías a esta, pero fue grabada en nada más y nada menos que los estudios Abbey Road. Claro, donde grabaron, viste, estos muchachos súper conocidos, los Beatles. Bueno, ahí mismo. Y para vos que estás arriba del auto y elegís disfrutar con Mía, recuerden que sigue la reducción de calzada por obras en Avenida Circunvalación, kilómetro 8, entre los puentes Balvin y Costanera, Boulevard San Juan y Avenida Vélez Arfiel con demoras a esta hora, amigos, con muchísima paciencia. Y queremos saludar a los que nos acompañan y nos eligen desde Rafaela, a esta hora 6 grados 9 décimas, nos escuchan a través del 106.7. En Venado Tuerto nos acompañan en el 102.7. Y un cariño muy grande para los amigos de Alta Gracia, que, como siempre, piden sus canciones en Mía.
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0: 2 de la tarde, 2 minutos, amigos. Le seguimos haciendo frente este lunes con garra, con actitud, con buenas vibras. Le abrimos la puerta a todos los amigos que se van sumando. Entre unos bostezos larguísimos que estamos teniendo, con el tupper ahí de la comida al lado, con el termo de mate también haciéndonos la segunda, mientras pensás en este preciso momento de ¿por qué no me dormí más temprano anoche? Che, ¿hacía falta quedarme con el celu hasta las 2, 3 de la mañana? Arrancamos esta nueva hora y vamos, que se habilita nuevamente nuestro WhatsApp, nuestro celu, para que te comuniques y nos pidas tu canción. 351-222-1041. Ya sabes lo que querés pedir, me imagino. Dale, el momento es ahora, hasta las 5. Hacemos juntos esta canción, es Mía. A esta hora, la temperatura actual, 13 grados 6 décimas, cielo parcialmente nublado, con este sol que dice: voy, vengo, me quedo, me escondo. Que la música no pare, eso es lo único que te pido. Llegan los amigos de Maná, hundido en un rincón.

Canciones para cada momento del día. Escuchas Mía 104.1 y como dice el gran Fito Páez, dar es dar, no contar las cartas, simplemente dar, che. Arrancar la semana dando lo mejor, aunque cueste, amigos. Es así, clásico de su disco Euforia, finales de los años 90, ¿te acordás? Y una canción que está más viva que nunca. De otro lado tenemos a Marcela, es de Barrio General Paz. El solcito que entra por la ventana, por favor, me está salvando el lunes. Y ustedes también. Muy bien, Marcela, es la que va. También estaba Josema, deja su mensajito con canción. Y atentis, amigos, con dedicatoria incluida. ¡Ay, si serán romanticones! Pedí algo de Laura Pausini para Gaby, su novia, que en un ratito suena para ella. A esta hora llega nuestro amigo The Weeknd para acompañarlos con mucha música y para ponerle esa chispa, ¿viste? Ese no sé qué, junto a Daft Punk, haciendo I Feel It Coming.

0: A las 2 de la tarde, 25 minutos. Otro día en el que dijiste, ay, por ahí no me tengo que emponchar tanto para salir de casa. Ay, yo te digo, ilusa, iluso, abrigate, che. Entrás en calor con Cristian Castro haciendo amor. Él tenía solo 20 añitos y contó que la letra de esta canción no trata sobre una mujer, sino sobre pedirle al amor que le dé una oportunidad, que le dé otra chance. A esta hora seguimos haciéndote compañía en la tarde de lunes en Mía 104.1. 14 grados la temperatura actual, con un solazo radiante en el cielo. Adoro, seguimos juntos con mucha música en Mía.
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0: ¿Mía? 2 de la tarde, 27 minutos. Seguimos haciéndote la segunda con tu música. Y estás volviendo a casa y te enojaste con uno que iba lento por el carril rápido. Otro que te empezó ahí a tocar bocina. El toque cambió el semáforo. Así, pero para un cachito, recién se puso en verde. Y mira, hoy a la mañana no faltó ese que dijo: me voy a estacionar en doble fila y me voy a quedar aquí.

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8: Un nuevo capricho musical en el aire. A las 12:30 de la tarde, para nuestra amiga Marcela, que nos escucha desde José Ignacio Díaz, suena Juanes, es por ti un temón, que este mes cumple 24 años. Con ustedes, Juanes.

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0: Y la tarde sigue con la música que vos elegís. Dua Lipa sonando desde Inglaterra. Para sacarte de la fiaca, decirle fiaca, no pasarás. Está sonando Love Again, canción que suena para nuestra amiga Eugenia de Barrio Jardín Espinosa. ¿Vos ya pensaste lo que vas a pedir? Mira, si no te acordás la canción, nos mandas un audio cantándola, la tarareás. ¿Te fijas qué es lo que más o menos te acordás de esa canción que suena en tu cabeza? Nosotros, el equipo de producción, se va a encargar de descifrar qué canción querés escuchar. A esta hora, 13 grados 4 décimas la actual, cielo algo nublado en la ciudad de Córdoba.
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0: La música no para y suena 24-7 en Mía 104.1. Recuerda que para hoy se espera una máxima de 16 grados, cielo algo nublado por la tarde y despejado para el final del día, amigos. 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
2: Todo el día buena música. Escuchas Mía 104.1 para nuestro amigo Pablo, que nos acompaña desde Barrio Altamira. A las 2 de la tarde, 47 minutos, llega la oreja de Van Gogh, 20 de enero.

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0: Y suena I Want to Know What Love Is, de la banda Fahrenheit, año 1984, amigos. Y vos sabés que dos cosas fueron claves para escribir esta canción. La primera, la tranquilidad y la paz de las noches de Londres. Y la segunda cosa muy importante para escribir esta canción fue el insomnio. Viste, parece que así se hacen los grandes éxitos, amigos. ¿Quién lo hubiera dicho? Yo no me lo esperaba, mira. Y nosotros seguimos acompañándote, estés donde estés. La mejor forma para afrontar un lunes a la tarde, y bueno, la mejor música de Mía 104.1. Y prepárate porque llegó el momento para sacar todo afuera, ¿me entendiste? Llegaron las 3 de las 3, versión desahogo.
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0: Mía. Y son las 3 de la tarde, amigos. Llegamos oficialmente a esta hora, que a mí me pone muy pero muy contenta, porque no hay cosa que a mí me guste más que enojarme. Y yo sé que no soy la única. Yo sé que a vos no te gusta esquivar motos, colectivos, comerte algún que otro bocinazo, algún que otro conductor no tan copado puede ser. Este momento te lo ganaste vos. Porque, sí, amigos, amigos, amigas, llegaron las queridísimas 3 de las 3, versión desahogo. Pero esta no es una 3 de las 3 cualquiera, no, mi amor. Estas son las 3 de las 3, temática tránsito, amigos. Ay, ay, ay. Porque es el momento para desahogarte de ese que se te cruza sin poner el guiño, el que va a 20 por hora cuando vos tenés que llegar rapidísimo a una reunión, el que te encuentra estacionando y te saca el lugar justo cuando vos venías ahí bien lista para ubicarte. Hoy nos desahogamos con todo, amigos, y nosotros te escuchamos un poquitito enojado, me parece. Este es el momento para quejarte, te queremos escuchar. A ver, hola, hola, ¿quién anda por ahí? A ver, ¿me escuchás por ahí? A ver.
2: Hola, Vico, acá Clary, yo me quiero desahogar. A ver. ¿Qué pasa con la gente que pone el guiño cuando ya está doblando? ¿Para qué me avisas después? Yo ya frené, ya puté, yo hice terapia, avísame antes, hermano.
0: Claro, vos ya habías hecho la terapia, la catarsis, estabas a los gritos arriba del auto. Ay, Clary, por favor, qué complicado. Mira, el guiño es la señal de, mira lo que estoy haciendo, estoy doblando. No, me tenés que avisar 50 metros antes, me enseñaron a mí, mi padre, cuando me enseñó a manejar, me dijo 50 metros antes de doblar, vos tenés que poner el guiño, nena, no seas maleducada, che. A ver, ¿quién es el siguiente quejoso de la tarde?
3: Hola, acá Martín.
0: ¿Polís?
3: Mi desahogo es con los que van por circunvalación y se cambian carril así de la nada, sin guiño, sin mirar, sin nada. Vos venís tranquilito y de repente, ¡fra! Tenés un auto entrando en tu vida.
0: Ay, ese auto que entra en mi vida. No te abro la puerta, auto, yo no te esperaba. A ver, quiero saber, ¿quién tiene ganas de hacer catarsis hoy? Te escucho.
4: Hola, mía, soy Camilo. ¿Polís? Yo quiero saber con los que ven que hay una fila de autos y se meten al costado para querer entrar. No, flaco, hacé la fila, si yo la hice, vos también la podés hacer.
0: Claro, che, yo hice la fila, vos también vas a tener que hacer la fila. Ya va a llegar tu momento, banca. Ay, amigos, me encanta. A ver, inhalamos. Ay, ya está, ya pasó. Y si hoy sobreviviste al tránsito, te digo una cosa. Ya hiciste bastante, ya hiciste lo posible. Y mira, te ganaste todo lo que suena, que es absolutamente, pura y exclusivamente para vos. Y abrimos una nueva hora, amigos, en esta canción es mía. 14 grados la temperatura actual, cielo parcialmente nublado, y siguen tus canciones. Para nuestra fiel amiga Laurita de Barrio Güemes, llega Diego Torres. Hace para ella Perdidos en la Noche.

las canciones de siempre suenan en la radio de la música. Escuchas Mía 104.1, lunes por la madrugada cantan Los Abuelos de la Nada. Y qué mejor momento para cantarlo un lunes por la tarde, ¿viste? Y canta, canta, más allá de toda la pena. Siento que la vida es buena, dice el muchacho. Buen clásico para este fresco. Aprovechalo por ahí para hacerle frente a este bajón post almuerzo, amigos. Métanle porque hasta las 5 de la tarde suenan las canciones que vos elegís. A las 3 de la tarde, 14 minutos, llega nuestra queridísima Miley. Porque ahora es solamente Miley. El Cyrus, te lo regalo. Suena con Flowers.

Seguimos disfrutando de grandes canciones. Pasaban The Pretenders con Don't Get Me Wrong. Y la música no tiene fin, amigos. Y vos sabés que la cantante de este bandón, Chrissy Hynde, está de cumpleaños. Le mandamos un beso grande. Ella siempre escucha Mía 104.1. Específicamente escucha Esta Canción Es Mía. 75 años tiene la estrella, icónica cantante de la banda The Pretenders, que hoy festejamos juntos en Esta Canción Es Mía. Siguen llegando los éxitos y Jarabe de Palo también tiene su lugar. Si la conocés, la cantamos todos juntos. Subile el volumen y disfrutás de La Flaca.

0: y disfrutás de Bersuit sencillamente. 3:35 PM. Un saludo grande a todos los amigos trabajando por ahí en el flete que nos acompañan cargando y descargando todo el día. Ahí se comunicaba César y Santi. También a Paloma y a María Paz, atendiendo en la perfumería del centro con la estufa ahí cerquita de las piernas. Te hacemos el aguante todo el día en esta canción es mía hasta las 5 de la tarde. Vos solamente tenés que pedir tu canción.
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0: Cuando el reloj marca las 3:38 PM, en Barrio Jardín, Marta nos escucha calentándose un poquito con la bolsa de agua caliente, que aún no tiene vacaciones esa bolsa de agua caliente. Pero para ella llega un gran clásico, porque si hay música hay una historia. Y la tuya suena en Mía 104.1. Amy Winehouse hace Back to Black en Mía.

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0: Ay, ay, ay, a las 3 de la tarde, 49 minutos, seguimos escuchándote a vos, junto a Babasónicos, Los Calientes. Y recaliente estabas vos hoy, te desahogaste con de todo. La temática tránsito me parece a mí, mueve montañas. Es un tema polémico y queremos escucharte. Hola chicos, cansada de los que van en moto y se meten por cualquier lado. Ay, Luchi tiene a alguien en mente. Hoy pasó eso, ¿no, Lu? Mi desahogo es con los que van despacito con la baliza puesta, que no sabes para dónde van a ir, nos dice nuestro amigo Javier. Qué día caótico que eligió la producción hoy para este tema, ¿no? Todo colapsado, todo cargado, todo complicado. Recordá que por asamblea las líneas de colectivo 22, 23, 27, 600 y 601 no tienen frecuencia de colectivos por estas horas. A partir de la tarde, sí, pero por el momento 22, 23, 27, 600 y 601, complicado los colectivos.
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0: Y suena Tracy Chapman con Fast Car. Mía 104.1, la temperatura actual 13 grados. El sol que aún no se decide bien qué quiere hacer, para qué lado irse. Bueno, le mandamos un abrazo gigante al sol. Esperemos que se quiera quedar un ratito más. Y también saludamos a los amigos de La Cumbre que nos escuchan a esta hora a través del 97.1, 13 grados 6 décimas la actual en La Cumbre, cielo algo nublado. En Morrison también suena Mía y nos eligen a través del 104.3, nos escuchan. Y también en Cosquín le mandamos un cariño muy, pero muy grande. 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
0: 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Y sí, son las 4:02. Arrancamos la última hora, último llamado para subirte a esta canción es mía. Dale que cerramos y yo no quiero reclamos. Yo no quiero que me reclames a las 4:59 que me digas, ay, vi con mi canción. Si no la pediste todavía, 351-222-1041. Ahora sí, olvídate del tránsito, de la ciudad, de tu jefe que te llenó de laburo para todo el mes. Pedí esa canción que te gusta porque hasta las 5:00 te acompañamos. A esta hora la temperatura actual 15 grados, 3 décimas, cielo ligeramente nublado en la ciudad de Córdoba. Y dale, animate. Animate porque llega para vos tu música. Ahora, Sebastián Yatra junto a Rake hacen un año.

Cada canción es un momento de tu vida. Todo el día escuchas Mía 104.1, Los Rodríguez. Engánchate conmigo, lo que suena. El primer disco de la banda, año 1991, un bandón donde estuvo, Calamaro. Y viste, nosotros siempre exportando talentos, los argentinos. 4 de la tarde, 9 minutos, 15 grados, la temperatura actual. Ay, está para quedarse calentito ahí en tu casa. Yo no sé vos, pero ando con un antojo de, viste, los panqueques con mucho dulce de leche, con azúcar así, caramelizado, flameados. Pedía muchísimo la chica, viste. Bueno, es mi antojo, ¿qué querés que haga? Sin embargo, acá estamos cumpliendo como tiene que ser, cumpliendo con tu capricho, con tu antojo musical. Mientras tanto suena Maroon 5, Heroína.

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0: En la radio de la música suenan tus canciones. Estás en Mía 104.1. Jimena Sariñana dice, ¿qué tiene? ¿Qué tiene lo que diga el resto, no? Mira, hace la tuya, hace lo que vos quieras. Y el resto, bueno, el resto que hable, amigos. El decorado se calla, se decía por ahí. Mira, todo eso quiere transmitir la mexicana. Jimena Sariñana te acompaña. 4 de la tarde, 19 minutos. Ahora y hasta las 5. Esta canción es mía.
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0: A las 4 de la tarde, 20 minutos, te seguimos acompañando, estés donde estés. Y por ahí, nuestra amiga Clementina. ¿Cómo me molestan los bocinazos? Querido, se me quedó el auto en medio de la calle, no estoy admirando el paisaje, nos dice Clemen, claro. Mira, bajate y ayúdame a pechar el auto, mínimo. Le mandamos un saludo grande a Clemen, que ella sigue haciendo el descargo de hoy, de las 3 de las 3. La temática estuvo caliente, la verdad. Queremos saludar también a Valentines de Barrio Crisol, haciendo el lunes en la ferretería. Abrazo muy, pero muy grande, Valen. Nosotros seguimos juntos hasta las 5 de la tarde, programando Tu Música en Mía.
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1: La música te acompaña todo el día y llega para nuestra amiga Alejandra desde Los Galpones. Uf, mira, si no cantas esto, es porque te quedaste durmiendo la siesta. Alejandro Sanz hace Cuando Nadie Me Ve en Mía. Cántalo, dale.

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0: a las 4 de la tarde, 35 minutos, de Chainsmokers y Coldplay hacen Just Like This. Este lunes a las corridas, amigos, con todo colapsado, demoras en todos lados, este tránsito maldito. Mira, para esta tarde tené en cuenta, y más en el regreso a casa, que en el centro Boulevard Chacabuco está muy complicado desde Boulevard Ilia, llegando hasta Humberto Primo. Por su parte, Humberto Primo también demoradísimo entre Avenida Maipú y Puente Avellaneda. Yo te recomiendo, ¿viste? La práctica de inhalar y exhalar, bueno, hoy vamos a tener que practicarla. Y no te olvides que en la Radio de la Música siempre tenemos las mejores propuestas. Ahora te llevamos a Puerto Iguazú, amigos, para que conozcas nada más y nada menos que las cataratas. 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
1: El reloj marca las 4:39 PM. Llega este himno que le pertenece a Roberto Carlos, pero viste cómo es Thalía. Todo lo que toca lo convierte en oro la muchacha. Por eso para nuestra amiga Tamara, desde Barrio Observatorio nos escucha, llega ¿Qué será de ti?

0: Y de la mano de Ricky Martin haciendo Asignatura Pendiente, nosotros, amigos, nos despedimos. Como siempre, un placer divinísimo formar parte de sus tardes. Nuestra amiga Vivian Paramaba, este temazo. Y con él cerramos. Asignatura Pendiente, lo que te quedó pendiente hoy por ahí es programar tu canción, pero tranqui, amigos, porque vos y yo nos reencontramos mañana martes. A partir de la 1 de la tarde hacemos Esta Canción Es Mía. Seguimos armando esta tarde tan pero tan linda. Vico Bordón es mi nombre, se quedan con Vanessa Sosa y Canciones de Vuelta. Chau, chau, nos vemos.
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Hola, hola, hola, ¿cómo les va? Bienvenidos. Abrimos nueva hora en Mía 104.1, 5 y 5 de la tarde. Estamos todos para acompañarte, como siempre lo hacemos, para disfrutar juntos canciones de vuelta y acompañarte en el regreso a casa de lunes o en donde quiera que estés, volvemos con vos. Canciones de vuelta que suenan hasta las 8 de la noche de este lado con un gran equipo. Soy Vanessa Sosa y estamos listos, por supuesto. A las 5 y 5 de la tarde, la temperatura en la ciudad de Córdoba es de 15 grados 5 décimas y vos estás escuchando Mía 104.1 y a esta hora llega el James Blunt, Dates Like Summer. Bienvenidos. Hey.

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1: Y acá una canción que podés hacer tuya, lo nuevo de Abel Pintos, Ibuprofeno. ¿Cómo será vivir sin miedo? La pregunta que se hace Abel en este nuevo tema. ¿Cómo extraño esos años que dolían menos? Y así un montón de frases que podemos sacar de esta gran canción que trajimos para vos.

0: Y ahí estaba una canción que marca un momento especial de tu vida. Fabiana Cantilo hacía Mary Poppins y El Desollinador. 21 minutos han pasado ya de las 5 de la tarde y así vamos acompañándote a vos que venís en el auto en la zona de bajada Pucará a esta hora y que te estás encontrando con el tránsito un tanto cargado. Esto está generando demoras. Bajada Pucará hacia la calle Ferroviarios a esta hora viene con demoras. Así que, bueno, paciencia, tener en cuenta que a esta hora hay mucha gente con sus actividades en el transporte, en el reparto, llevando y trayendo chicos del cole, de las distintas actividades. Y laburando, por supuesto, como corresponde este lunes, a este 7 de septiembre de 2026. Seguimos juntos, te acompañamos 351-222-1041 para que programes tu canción de vuelta, me cuentas cuál es y la compartimos juntos.
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0: Mía. 5 de la tarde con 25 minutos y de vuelta a casa, anda pensando en la próxima escapada. 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

día tus canciones suenan acá en Mía 104.1, Sam Smith Time After Time. 5:34 en la ciudad de Córdoba, cielo ligeramente nublado, 15 grados 5 décimas la temperatura, y seguimos disfrutando. Te acompañamos, nos tomamos un rico café, unos mates, armamos la lista de todo lo que tenés que hacer antes del 10, viste que el día 10 de cada mes tenés que cumplir con ciertas cuestiones. No querrías, pero bueno, es parte de la vida, viste, son las obligaciones. Y seguimos disfrutando mientras armás la lista y yo trato de aclarar esta garganta que parece que me quiere dejar a pata. Qué cosa, una tras otra, ¿eh? Llega una canción de vuelta mientras tanto, programada al 351-222-1041 por Mica de Barrio Empalme, que está de limpieza general. Ella vio sol y abrió la casa. Y bueno, que sea lo que Dios quiera, dice la quinta estación, su canción de vuelta. Algo más. A veces bien.

0: Y esta es una canción que forma parte del cuarto álbum como solista de Vicentico, lanzada en el año 2010 y que tiene un tema mejor que el otro. Y elegíamos este para traerlo como una canción de vuelta mientras te vamos incentivando para que vos nos cuentes cuál es la tuya al 351-222-1041. Vicentico, solo un momento. Y estás en Mía, estás en la radio que te acompaña todo el día. Así que si andás por Villa Constitución a esta hora, también podés sintonizarnos en vivo a través del 98.7. Acordate, en Villa Constitución estamos ahí presentes en el 98.7. Y también vamos a saludar en esta hora a nuestras amigas y amigos de Santa Rosa de Calamuchita, que como todos los días están ahí presentes del otro lado. Y como estamos en cada lugar, en cada rincón, nos vamos hacia la zona de Tandil a esta hora a saludar a nuestros oyentes. En Tandil sonamos a través del 100.1. Tienen 8 grados de temperatura en Tandil. Está fresco, ¿eh? A las 5 de la tarde con 47 minutos seguimos juntos en Mía, la radio que tiene mucha más música para vos. En la ciudad de Córdoba, a esta hora, temperatura 15 grados 5 décimas.
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0: Estamos escuchando Mon Laferte, Tu Falta de Querer, en el cambio de hora. La saluda Romy de Villa Alberdi. Hoy Romy y Gonzalo están cumpliendo 19 años de casados. ¡Qué felicidad, por favor! Espero que sean muchos más, pero llenos de mucho amor. Claro, que el amor se va renovando, pero se va haciendo más fuerte. Un abrazo enorme para Romy, otro para Gonza. Felicidades para ustedes. Hola, Fernanda, bienvenida. Dice, ¿cómo va? Desde un nuevo lugar, puedo volver a escucharlo. ¿Saben a dónde se mudó Fernanda? A Cabo Frío, Brasil. Llévanos. Y hoy pude conectarme desde este lugar y escuchar cada canción tan hermosa que pasan. Gracias por darme hermosos recuerdos. Fernanda, cuando quieras, ahí te vamos, ¿eh? Te caemos como ángeles del cielo. Cabo Frío, Brasil, allá estamos. Un minuto de las 6 de la tarde, noticias.
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0: A las 6 de la tarde, 2 minutos, estos son los principales títulos en MIA 104.1. Docentes e investigadores de la Universidad Nacional de Córdoba se pliegan al paro nacional de 24 horas convocado para este martes, tras el fracaso de la paritaria. El dólar oficial mayorista volvió a subir y cerró unos 3 pesos con 50 más en comparación con la cotización del viernes. De esta manera, el tipo de cambio se mantiene por encima de los 1.500 pesos, aunque todavía está lejos del techo de banda de flotación que fijó el Banco Central para intervenir. Fútbol, hoy juega Instituto. A las 9 y cuarto de la noche, La Gloria visitará Unión por la octava fecha del torneo clausura. A las 6 de la tarde con 2 minutos en la ciudad de Córdoba, el cielo está despejado, temperatura 14 grados 4 décimas, humedad 43%. Ahora seguimos con más canciones en MIA 104.1.
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0: Nada mejor que un gran clásico para presentarte estos nuevos 60 minutos. Suena UB40, I Got Ya Baby.

Son las 6 y 10 de la tarde y así te presentamos esta hora junto a John Legend, All of Me. A las 6 y 10 de la tarde, si hablamos de música, hablamos de Mía 104.1, le damos paso a él, David Bisbal, hasta el final.

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1: Son las 6 de la tarde, 17 minutos. Esta canción te marcó una vez. Quizás hoy lo hace de nuevo. Soda Stereo, Juego de Seducción, en Mía 104.1.

0: Así estamos viviendo juntos canciones de vuelta hasta las 8 de la noche en tu radio, en Mía 104.1. Cielo despejado en Córdoba, temperatura 14 grados 4 décimas.
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0: 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Son las 6 de la tarde, 23 minutos en todo el país, y a esta hora en Mía ha llegado un gran momento. 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

32 minutos ya de las 6 de la tarde. 351-222-1041, Vane, qué frío que está, ¿eh? Acá por planchar, de paso vamos calentándonos un poquito ahí con la plancha y unos mates, y por supuesto mía, acompañándola. Betty, besote para vos. Hola, hola, hola, un beso enorme para Pau, que está del otro lado. Dice, Vane, claro que escucho todas las tardes Radio Mía. Bienvenido lunes, beso grande para vos, Pau, otro enorme también para vos, gracias por estar ahí. Dice, buenas tardes, yo los escucho todos los días en el remis, son mi compañía de todos los días en La Calera. A Ramón le mandamos un gran cariño, muchas gracias por estar ahí del otro lado. Y si hablamos de música, hablamos de Mía 104.1, Sin Bandera, Kilómetros.

0: canción de vuelta para Juanpi, que nos está escuchando en el colectivo a esta hora, ¿eh? Camino a el laburo, dice, pero siempre con ustedes. Llega con muy buena pila, ¿eh? Fito Páez, Giros, canción de vuelta programada por vos, 351-222-1041. Y así vamos, transitando juntos el regreso a casa, disfrutando de cada momento, de cada canción. Y te cuento que a esta hora viene cargada Cruz Roja Argentina, ¿eh? Atenti en el cruce con Avenida La Madrid.
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0: A esta hora en Córdoba el cielo está despejado, temperatura 14 grados, 4 décimas. Luis Capaldi, One You Love, y así disfrutamos las canciones de vuelta en Mía.

0: Y así a las 7 de la tarde, un minuto, suena él, Cristian Castro, haciendo esta gran canción que forma parte de esos momentos de karaoke que vos tenés y te inspirás y no te importa nada y cantás con el alma. No podrás, sonando para vos en este especial del regreso a casa. Gente bailando y cantando, Sin Bandera, Diego Torres. Uf, uno mejor que el otro. Mientras espero que mi hijo salga de fútbol, los escucho. Amé ese regalito, dice Romy, de buena música.
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Así te presentamos una nueva hora. 9:07 p.m. Dido, Red Flag sonando. Para darte la bienvenida a los últimos 60 minutos de este regreso a casa. Te cuento cómo va a seguir el tiempo. Mañana martes 8 de septiembre, frío. Marcado ascenso de temperatura ya hacia el mediodía, hacia la tarde. Lentamente se va a ir poniendo un poquito más templado. Mínima 5 para mañana, máxima 23 grados, ¿eh? Así como lo escuchás. Y si hay música, hay una historia. La tuya suena en Mía 104.1. Andrés Calamaro, Paloma.

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0: la pena quedarse un ratito más en el auto, ¿viste? Luis Miguel, dame era tu canción. Son las 7 de la tarde, 22 minutos en todo el país. Del otro lado estás vos. Y de este la música que te acompaña todo el día. Estás en Mía 104.1 y ahí estaba. Sonaba la canción de vuelta para Mika. Se quedó en el auto y la pudo escuchar completa, ¿viste? Haceme caso. Hola Maricel, bienvenida. Los escucho todas las tardes desde mi trabajo en Villa Allende. Ahí programaba su canción de vuelta también Maricel, muchas gracias. Claudia, desde primero de mayo, preparando dos ravioles porque esta noche cenamos tempranito. Gracias por esta música excelente. Qué rico, ya a esta hora me dan ganas. Yo me comería un platito de ravioles a esta hora, mucha salsa. Celeste Ibero, desde el kiosco en La Pueyrredón, suena Mía.
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7: A las 7 de la tarde con 25 minutos, la ciudad está en movimiento y junto a Montironi te contamos el estado del tránsito. A esta hora, varios tramos de la zona de Ruta 20. A esta hora cargados, así que tenerlo en cuenta que hay demoras en algunos de estos sectores. A esta hora también se están registrando demoras sobre zona sur en Avenida Sabatini. Varios tramos de Sabatini que vienen cargados y algunos con pequeñas demoras. Esto es la mano hacia la zona de Bajada Pucará. También se están registrando demoras en el ingreso a la rotonda de Plaza España sobre Avenida Poeta Lugones y sobre un pequeño tramo de Avenida Hipólito Yrigoyen. Ten en cuenta también que a esta hora se registran algunas demoras sobre la zona del Boulevard San Juan, llegando a Avenida Vélez Arfield. Otro de los tramos que vienen con demoras es el Boulevard Guzmán. Así que, bueno, atento, a tenerlo en cuenta también en estos momentos que se están registrando algunas cargas vehiculares con demoras para que los tengas en cuenta en este regreso. Boulevard Mitre también con pequeñas demoras llegando al Puente Centenario. Ahí el tránsito está registrando carga vehicular con demora. Sobre Boulevard Los Andes, a partir de Jujuy, la mano que va hacia La Valleja también, a esta hora el tránsito está demorado. 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
7: Son las 7 de la tarde con 28 minutos. Subiste al auto. Se te hizo un poquito más tarde, pero ya estás camino a casa y este regreso a casa tiene que tener una buena canción, tiene que tener un clásico, tiene que tener una historia que se desprende detrás de esa canción que habla de vos. Porque hay canciones para cada momento del día. Estás escuchando Mía 104.1, suena Phil Collins, Otro día en el paraíso.

Suena aquí en la tarde de Mía 104.1, Nothing in My Way, 41 minutos ya de las 7 de la tarde, 13 grados 5 décimas la temperatura en la ciudad de Córdoba, y te vamos acompañando con la mejor música, regalándote esas canciones de vuelta que te hacen falta para el regreso. Y desde el Servicio Meteorológico Nacional alertan por vientos para mañana, para la mañana y la tarde del martes. También hay que tener en cuenta que puede haber vientos fuertes del norte, como lo hubo hoy, entre 35 y 50 kilómetros por hora, con ráfagas que podrían alcanzar un poco más, los 75 kilómetros, así que bueno, a tenerlo en cuenta. A esta hora el cielo está despejado en la ciudad de Córdoba. Tenemos una temperatura de 13 grados 5 décimas, 46% la humedad, viento del noreste a 13 kilómetros en la hora. Te seguimos acompañando. Las canciones no paran en la radio de la música. Estás en Mía 104.1. Chayanne, bailando bachata.

0: saludamos a Fernanda, que está cumpliendo años, y la vamos acompañando con esta gran canción, La Oreja de Van Gogh, Dulce Locura. Y también, si a esta hora andas en el auto, andas transitando tu regreso a casa por alguna de las calles de la ciudad de Córdoba que a esta hora están demoradas, bueno, yo te voy avisando. El caso de Boulevard Los Granaderos a esta hora está cargado, ¿eh? Boulevard Los Granaderos y Virgen de la Merced, en ambos tramos se están registrando demoras, carga vehicular a esta hora, así que atenti y a tener paciencia. ¿Y sabes qué? Estás en Mía, estás en la radio que te acompaña todo el día, por eso si andás por Río Tercero, te cuento que también podés sintonizarnos en vivo a través del 96.7, así que ya sabes, ahí en Río Tercero estamos presentes en el 96.7 y también pasamos a tomarnos un cafecito a esta hora, que también nos cae a la zona de Mina Clavero, que a esta hora también nos están escuchando, como lo hacen todo el día. Y como estamos en todos lados, pasamos a esta hora por Winca Renancó a través del 100.7. Saludamos a la gente que nos escucha a esta hora desde Winca Renancó con 11 grados de temperatura. También se va poniendo fría ya la noche. Y a las 7 de la tarde con 49 minutos seguimos juntos en Mía. Seguimos en la radio que tiene mucha más música para vos.
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0: 7 de la tarde, 53 minutos. Llegamos al final de este regreso a casa, ¿eh? Nos queda muy poquito para seguir disfrutando de estas canciones de vuelta. Así que subí el volumen y déjate llevar por Andrés Calamaro. Tuyo siempre.

0: disfrutabas de Elton John, Dua Lipa, Cool Herc. 8 de la noche, hasta acá el regreso a casa con canciones de vuelta. Mañana a 5 de la tarde, Dios mediante, volvemos y te acompañamos con más canciones de vuelta. Espero que lo hayas pasado tan pero tan bien como nosotros y que te quedes. Yo me quedo para seguir disfrutando lo que queda del día y acompañarte a terminar el lunes en la noche y vos. Gracias.
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0: 12 grados, 3 décimas la temperatura en la ciudad de Córdoba. Cielo despejado a esta hora. Fuggy is killing me softly, matándome suavemente con tu canción. Y así abrimos la noche y vos.
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escuchando Roxette, Spending My Time, pasando mi tiempo. 8 de la noche con 12 minutos. A esta hora en Córdoba el cielo está despejado, 12 grados 3 décimas la temperatura, viento del noreste a 13 kilómetros en la hora. Y te vamos acompañando a terminar el día. En la noche y vos suenan las canciones que forman parte de tu vida y que no pueden faltar, te hacen falta. Las tenemos acá para acompañarte ahí donde quiera que estés en estos momentos. Y te cuento que desde Policía Caminera informan que hay que circular con precaución porque hay un reductor de calzada. Esto es sobre el camino a las Altas Cumbres, desde el kilómetro 16 al 18, es por obras que se realizan en el sector. A las 8 de la noche con 13 minutos llega Luis Miguel, Hasta que me olvides.

0: Y ahí estaba Fito Páez, un vestido y un amor. Cada canción es un momento de tu vida y te acompañan a terminar el lunes. Estás en Mía 104.1, donde ya sabes, las canciones hablan de vos. 12 grados 3 décimas, la temperatura en la ciudad de Córdoba, cielo despejado.
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0: Y en la noche de Mía 104.1 suena Billy Idol, Eyes Without Your Face.

0: Nadie discute esta dupla increíble, la química entre Lady Gaga y Bradley Cooper para hacer estas canciones. Shallow, una de las que forma parte de la película Nace una estrella, que si no la viste, tenés que verla, ¿eh? La conexión entre ellos es increíble. 8 de la noche, 38 minutos. Y te voy a contar cómo va a seguir el tiempo. Mañana frío, ventoso, viento del norte. Podría haber ráfagas, mínima 5, máxima 23 grados. 8 de la noche, 38 minutos.
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8 de la noche, 51 minutos, Vicentico lo que suena con su canción Paisaje, mientras te acompañamos ahí donde quiera que estés en esta noche. Raúl viene en su auto terminando ya su turno de trabajo ahí en el taxi, le mandamos un gran cariño, gracias por esta música y por esta compañía. También está del otro lado Jimena desde Barrio Altamira, como todas las noches, preparando ya la cena y disfrutando de la música de Mía. Muchas gracias por estas canciones. Ella programa alguna de Shakira, si puede ser, para seguir acompañándola hasta el final del día. Y por supuesto que todavía tenemos mucho más para seguir disfrutando con vos. Y entre todas estas canciones, hay una que seguramente habla de vos y todavía no sonó, así que prepárate para disfrutarla, porque hasta la llegada de un día, de un nuevo día, estamos acá y te vamos a seguir acompañando, preparando la cena, preparando todo para comenzar mañana muy temprano. Adel.

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0: Casi las 9 de la noche, suena Steve Wonder, Upper Joy, y te cuento que con la radio de la música vas a los mejores shows internacionales. 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